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0: Lo quiero mucho. No necesita ninguna presentación porque también yo sé que ustedes lo quieren mucho y yo me encanta que haya aceptado esta invitación para cantar conmigo esta noche.
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1: Muy buenas noches, señoras y señores. Gracias por aceptar nuestra invitación y acompañarnos en esta noche tan especial, tanto para Lisset como para mí. Siempre es un placer compartir el escenario con esta hermosa mujer, cantante inigualable y amiga por tantos y tantos años.
2: Chucho, no son tantos años. Aparte, no hablemos de años, hablemos de discos. Es que ya yo no me quito años, me quito discos. Y entre tú y yo tenemos más de 90.
1: Bueno, pero aclara eso, que son 90 discos, no años. Porque mañana entonces en el periódico va a aparecer un titular que dice: Lisset declara que Chucho Avellané tiene más de 90 años.
2: Bueno, los artistas siempre nos echan más edad de la que tenemos. Muy buenas noches, queridos amigos, y gracias por ser parte de esta celebración de la amistad entre Chucho y yo, un cariño que ha sobrevivido tiempo y distancia, pero que se mantiene tan vivo como el primer día, y también la amistad que compartimos con todos ustedes. Gracias nuevamente por ser parte de esta noche tan especial.
1: Por favor, aguántame el micrófono.
2: ¿Que te aguante el micrófono? Bastante ya te aguanté, ¿eh?
1: Oye, vete, cámbiate.
2: Ah, órdenes también.
1: No, cámbiate de ropa en lo que yo canto unas canciones de cuando yo comencé mi carrera.
2: Ah, bueno, entonces sí.
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quiero que tú sufras la indecible agonía de ver un día marchitas las flores de tu amor. Yo quiero que comprendas que tu vida y la mía son caminos de angustia con un mismo dolor. Por lo mucho que sueño con tu nombre bendito, por las noches sin luna que el dolor nos va dando, busquemos el olvido de este amor infinito y renunciando a todo, no sigamos pecando.

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0: Eso es así, mi gente. Saludos, buenos días tengan todos en vivo desde Radio Sol 1090 para todo el suroeste de Puerto Rico. Te saluda Rubén Mallorquín, hoy viernes 3 de julio del año 2026. Usted está en sintonía de Radio Sol despertando con nosotros y qué bueno que haya sido así. Oh, sí, qué bueno que haya sido así. Que usted esté pegadito a nosotros siempre para poder llevarle la buena información, para acompañarnos, para que usted quede ready to go comenzando el día de hoy. ¿Qué hay para hoy? Usted se preguntará, pero le digo ya mismito, primero me presento, este es Mallorquín, Rubén Mallorquín, para todo el suroeste de Puerto Rico por las ondas radiales, a través de iTunes, a través de MyTuner Radio, a través de Sino Radio. Por ahí también nos puede sintonizar. Y claro está, ya ahorita nos vamos por el live a través de Rubén Mallorquín, nueva página, W Sol Radio, W Radio Sol. Allí está, seguro que sí, amigas, amigos de Radio Sol 1090 AM. ¿Qué hay para hoy? Usted se preguntará, ¿qué hay para hoy? Pues yo le digo que hay para hoy. Te digo rapidito lo que tengo por el día, que espero que me dé tiempito de darlo, que yo sé que sí. El niño se intensifica, va a traer más caos en la naturaleza. Ahora le echan la culpa al pobre Neo. Los Neos siempre tienen culpa de todo, bendito caramba. También, ¿a dónde ir en Puerto Rico? ¿Qué lugares usted puede visitar que son de la naturaleza y demás en Puerto Rico ahora en verano? Pues mira, tiene esa oportunidad. Más polvo del Sahara llega a nuestra isla. Qué bueno, lo queremos un montón a ese polvo del Sahara. Que Dios me lo bendiga siempre. Ay, mi madre. Oye, en Aguadilla, aparentemente hubo un químico peligroso que se escapó y las autoridades se movilizaron para poder ayudarle. Esto fue en los predios del aeropuerto. Y tuve la foto así con todo el químico así encima de la carretera. Así que todo el mundo a prestar mucha atención específicamente sobre eso, ¿verdad? Porque ciertamente puede ser un peligro. Si usted va a viajar, pues ya sabe. Hoy se va a tomar, posiblemente se tarde un poquito más. Todo esto, pero más cositas tenemos. Ay, oye, lamentablemente con lo de Venezuela. Apuran identificación de cuerpos mientras aumentan las muertes en Venezuela. Y van a aumentar. Y todavía hay tanta gente, bendito, bajo los escombros que no se han ayudado y que ciertamente es tan, tan penoso. Entre otras informaciones que son muy importantes para hablar en el día de hoy, todo lo que está aconteciendo, amigas, amigos de Radio Sol 1090. Hoy es viernes y estamos en verano, y qué rico que llegue el verano. El calor no lo soportamos, no lo queremos, pero es parte de, hay que aprender a vivir con eso. El polvo del Sahara, que lo dejen de tirar para acá, que no nos hace más falta. No, lo tiene la, cuando no es Juan Espero, nos tiene la garganta mala tanto polvo del Sahara. Pero nada, ahí seguimos, amigas, amigos de Radio Sol 1090. Y vamos a pasar rápidamente con los titulares de las noticias.
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0: Y pasamos rápidamente los micrófonos con la compañera Jessica López Martínez. Adelante, Jessica.
1: Gracias, Rubén. Muchas gracias. Muy buenos días. Bienvenidos a otra edición más de nuestras noticias. Y llegó el tan esperado viernes. Así que con y quiero respetar. Julio promete irse rapidito. Oye, más calor, más situaciones. Ay, no. Problemas de señal, todas esas cositas. Las situaciones que ocurren inesperadas, pero usted mire hacia adelante, hacia adelante. Ya sabe si no. Ay, ay, ay. Increíble, pero cierto, cosas de había. Vamos a ver por aquí, seguimos con nuestras noticias, porque hoy es viernes, y como siempre, salió el señor, siempre, y por eso hay que agradecer por las cosas buenas, por las no tan buenas, las que nos hacen pulirnos como seres humanos, y claro, no ser mejor que nadie, sino, mire, mejor persona, mejor ser humano. Así que eso es nuestro fin, eso es lo que tenemos que estar siempre pendientes de crecer como seres humanos, ¿ok? Y así, pues mire, usted se va a sentir mejor con usted mismo y va a lograr sus metas. Así que importante por demás, no es mejor que nadie, sino ser bueno. Pues mirando siempre al norte, mirando siempre al norte. Ay, ay, ay, mire, pues allí vamos a ver. Mire, el problema de las señales está tremendo. El problema de las señales está tremendo. Vamos a ver. Ay, ay, ay. Y no es esa compañía, no es esa compañía la que siempre da problemas. Otra, pero eso es la cosa. Hoy, 3 de julio, es el día número 184. Del año no bisiesto. Faltan 181 días para finalizar el año. Verano en el hemisferio norte e invierno en el hemisferio sur. Oiga, hay que echar hacia adelante un poco más. Sí, hacia el norte, un poco más, uno tiene que mirar hasta encima de la capota a dar las noticias, así mismito es, pero se puede esperar. Mire, vamos por aquí. Dice que hoy es el Día Internacional Libre de Bolsas de Plástico, así que hoy y siempre se nos está tratando de fomentar que vayamos con ya sea estos bultitos que la gente de los planes médicos regalan, o esa ropa que ya usted no utiliza y quiere darle una nueva vida, qué mejor que usted con esa ropita haga unos bolsitos. Depende del tamaño de los mandaditos que usted vaya a hacer, bolsos de tela, de esa misma tela, esa tela tan bonita, esa blusa preciosa, esa falda que usted tenía, mire, le puede ayudar mucho. Y de esta forma evitamos la contaminación hoy, así que importante que usted sepa que hoy es el día para poder saber y concienciar a la gente de que las bolsas son dañinas, aunque ahora tú las compres y no sé, parece que dejan de ser dañinas tan pronto las compras porque hacen el mismo efecto del daño, pero hay gente que pues tiene ese negocio de que vende una bolsa que dura más tiempo, quiere decir que más tiempo va a estar contaminando. Oiga, y también es el Día Internacional del Síndrome de Rubenstein-Tabie, este problema o esa patología poco frecuente que afecta a uno de cada 150,000 nacimientos. Es por eso que en este día se sensibiliza y se conciencia a la población mundial acerca de sus causas, diagnóstico y tratamiento. Esta enfermedad fue identificada en el año 1963 por el pediatra Jack Rubenstein y radiólogo Hodgson Tavy. Por eso es que se le llama con los dos apellidos a esta condición. Así que para conmemoran el día 3 de julio, es el día de la fecha de fallecimiento del doctor Ruseña. Así que es una enfermedad rara, originada generalmente por una mutación genética, por el gen CBP o el gen de la proteína en unión a Krebs y el gen EP300. Cosas complicadas de la ciencia, pero mire, ahí están. Y rapidito por aquí, vamos ahora a las noticias. Vamos rapidito a mencionarles algunos de los titulares para hoy, después de haber celebrado, para aprovechar el tiempo. Y claro, tenemos una ahora una señal aquí donde entramos. Oiga, y escuche lo siguiente. El Departamento de la Vivienda confirmó que el exsecretario de la Oficina de Gerencia y Permisos, Norberto Almodóvar, fue colocado en esa agencia tal y como lo habían estado diciendo muchos medios noticiosos en exclusiva. Cargos por asesinato contra un hombre acusado del crimen en el residencial de Mayagüez, y un hombre que montaba a caballo resultó herido de bala en el establo. Y tenemos por aquí, mire para allá, y tenemos por aquí la información, y claro, el polvo del Sahara y mucho calor viene hoy, así que vamos rapidito a nuestras noticias locales.
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1: Hacen 14 minutos, 7:14. Escuché lo siguiente. El Departamento de Vivienda confirmó en la tarde de ayer que el exsecretario de la Oficina de Gerencia de Permisos, Norberto Almodóvar, fue colocado en esa agencia, tal como se había adelantado en muchos medios noticiosos. El contratista y portavoz de la campaña de la gobernadora Jennifer González en medios tradicionales y exsecretario del Departamento de Estado de la administración de Wanda Vázquez Garcet, Raúl Márquez Lebrón, dijo en una entrevista que la noticia que había dado un medio noticioso, que Almodóvar no está inhabilitado para ser servidor público. Almodóvar y su ayudante especial, Charlene Newman, son investigados por dos fiscales de la oficina del fiscal especial independiente de intervención indebida en el proceso de adjudicación de un contrato pagadero con fondos federales. En su confirmación de que él también, abogado, está destacado en vivienda, la agencia alega que el funcionario no tendrá a su cargo el manejo de fondos federales. Vivienda hace silencio y de que Almodóvar será ayudante del subsecretario Carlos Olmedo, quien técnicamente dirige a la oficina que administra los 10,000 millones en fondos federales de recuperación. 7:15 en Radio Sol 1090 AM. Radican cargos por asesinato contra hombre acusado de crimen en residencial de Mayagüez. La fiscalía presentó cargos por asesinato y otros delitos contra Juan O. Peraza Jiménez, de 26 años y residente de Orocovis, con su presunta participación en un asesinato ocurrido el 26 de junio en el 2025 en el residencial El Carmen en Mayagüez. Según la investigación, la víctima fue identificada como John Vadis Rivera Peraza Jiménez, conocido como El Gordo. Era objeto de una orden de arresto relacionada en ese caso. Tras su detención, el imputado fue llevado ante un juez para la lectura de cargos. El magistrado encontró causa para arresto y le impuso una fianza de 2,000,000. Al no prestar esa suma, fue ingresado en la institución correccional de Bayamón, donde permanecerá mientras continúa el proceso judicial. Las autoridades indicaron que ese caso continúa, así que esto lo estaremos ampliando. 7:16, y un hombre que montaba a caballo resulta herido de bala en un establo. Vamos por aquí a mencionarles que hubo una querella de agresión agravada en horas de la noche de ayer jueves en el establo Toledo Boneta Dairín en Atillo. Según información preliminar, Luis E. Martí Lugo, de 44 años, se encontraba montando a caballo cuando escuchó varios disparos y posteriormente se percató de que había sido herido fue transportado a una institución hospitalaria del área de Arecibo, donde fue atendido por un médico de turno, quien lo dejó bajo supervisión y observación. Su condición fue descrita como estable. Así que ahora la unidad del CIC de Arecibo tiene a cargo la investigación y estarán ampliando dicha noticia en cualquier momento. 7:17. Escucha esto que se pone más caliente. Pellito, ¿ustedes recuerdan a Pellito, el joven comerciante que tiene un puesto ambulante y que fue caminando por todo Puerto Rico a favor de las ventas ambulantes o estos negocios que querían cerrar? Pues mire, Pellito reveló que alegadamente, ¿ok?, Abel Nazario le dijo que pidiera disculpas a la gobernadora. El agricultor y comerciante ambulante Pedro Pellito Santiago dijo en la Cámara de Representantes que el exalcalde de Yauco, Abel Nazario, le expresó que pidiera disculpas públicas para brindarle una reunión en la fortaleza. Dice él, palabras de él, que pidiéramos disculpas públicamente a la gobernadora por decir que ella no tiene humildad, dijo Pedro Santiago Pellito a preguntas de representante José Cheito Hernández. Pellito también dijo que a su casa fue una guagua oscura sin tablilla y dos hombres que se acercaron y le dijeron que dejara el tema de los comerciantes ambulantes y le ofrecieron dinero. El agricultor caminó alrededor de todo Puerto Rico a modo de protesta por los desalojos que estaba emitiendo el Departamento de Transportación y Obras Públicas a los comercios ambulantes. Por esto, por esta situación, Abel Nazario reaccionó a las acusaciones de Pellito y dijo que eso es completamente falso. Hernández indicó en una entrevista que no adjudicará, pero sí citará a Abel Nazario. También dijo que, de ser cierto, es un asunto muy serio y lamentable que se atreve a decir que la gobernadora desconoce de ese asunto. Nazario será citado. 7:19 en Radio Sol 1090 AM. Oiga, y anoche rápidamente estuvimos notificando que en Aguadilla hubo una fuga de un químico de incendios en el aeropuerto de Aguadilla. Esta fuga de químicos de incendios sumamente tóxicos se reportó en las inmediaciones del aeropuerto Rafael Hernández en Aguadilla, según informó el alcalde Julio Roldán. El director de la Autoridad de los Puertos, Norberto Negrón, le explicó sobre el incidente en la base de Reini. El alcalde activó a todo el componente del Departamento de Seguridad Pública para atender y mitigar esta situación, y se estuvo exhortando a la ciudadanía a tomar vías alternas para que esta sustancia altamente tóxica no tuviera contacto con ellos y poder proteger sus vidas. El alcalde explicó que se le dará seguimiento a la situación y que iba a mantenernos informados. Por más, está decirle que no era nieve. Muchas personas pensaron que era nieve. Miren, y antes de que llegaran las autoridades, ya había niños que estaban teniendo contacto con este material. Y déjeme decirle que este material es altamente tóxico, no es de riego y puede causar graves problemas a la salud y a la vida de quien tenga contacto con él, ¿ok? De más está decirle que este químico es tóxico por inhalación, tiene vapores y gases condensados de burbujas que pueden inflamar las vías respiratorias, provocar asfixia. Históricamente, la espuma utilizada en los hangares militares y aeropuertos contiene compuestos de PFAS, que son unas sustancias que son conocidos como químicos eternos, debido a que no se degradan y contaminan severamente el suelo y los acuíferos. También causa erosión e irritación al contacto de la piel y hasta de los ojos, causando incluso hasta quemaduras químicas e irritación severa en las membranas mucosas. Y también es bueno mencionarles que también causa cáncer. Así que no ve algo así, no es espuma, carros pasando por entre medio de la espuma. Es que es algo que, de verdad, a veces los videos en las redes sociales, los carros metiéndose como si fueran espuma para y no tienen conocimiento, pues sepa usted, mire, había que tener mucha precaución. Si usted por allí tuvo algún contacto con este químico, por favor, vaya rápidamente al hospital porque hay que tener mucha, mucha precaución. Ok, 7:22 minutitos y escuche lo siguiente, hay por allí unas universidades que están siendo, teniendo una advertencia por acreditación, están en probatoria, así que el Middle State pone en probatoria la acreditación de unas universidades aquí. Así que ahora, al momento de usted comenzar sus estudios, esté pendiente y verifique si están acreditados o no, o qué señalamientos tiene para evitar pues que usted pierda sus estudios y tenga que estar buscando otras universidades. Usted sabe que a veces hay que estar aplicando mucho tiempo antes para poder entrar, así que importante por demás. Entre ellas, pues mire, está una advertencia al recinto de la Universidad de Puerto Rico, lo escuchó bien, y la otra es el Northbridge University College, así que usted pendiente. Vamos por aquí a las 7:23 minutos a nuestras noticias.
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1: A las 7:23 minutitos, 7:23 minutos en Radio Sol 1090 AM. Y continuamos con nuestras noticias nacionales en Radio Sol 1090 AM. Oiga, sigue por allí. Se habla de calor en los Estados Unidos, extremadamente fuerte, la peligrosa de calor que ya dura varios días, está siendo intensificada en el este de los Estados Unidos, batiendo récords, sobrecargando y aumentando el riesgo para millones de personas que se preparan para celebrar el 4 de julio al aire libre. Además, el cambio climático provocado por el ser humano está haciendo que este patrón meteorológico veraniego tan habitual sea mucho más peligroso. Así que la ola de calor fue provocada por la intensa cúpula de calor que se ubica sobre el noreste de una zona de alta presión que atrapa y concentra el aire caliente, además de húmedo. Así que si usted piensa viajar, mucha precaución. Aunque en Puerto Rico, mire, nosotros sí tenemos mucho calor y todo lo demás, pero está haciendo unas temperaturas sumamente fuertes. Ayer yo puse una publicación en mi página de Facebook, Noticias, y la temperatura está en 112, 115 lugares en Estados Unidos, en esa parte este. Así que usted mucha precaución. Ahora y continuamos con más de nuestras noticias en Radio Sol 1090. Ay, por allí, mire, se pegó a alguien en la lotería, así es, se pegó a alguien en la lotería, así que su boletín, para que usted sepa si usted fue uno de los ganadores. Oiga, vamos rapidito a nuestras noticias internacionales.
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1: Quiero comentar minutos y voy a contar los milagrosos rescates de sobrevivientes en Venezuela. Esto a pesar de que ya el gobierno quiere comenzar a remover escombros, pero todavía hay personas que están con vida entre medio de esos escombros. Un milagroso rescate de un sobreviviente entre los escombros de 8 días después de los devastadores terremotos en Venezuela es lo que está ocurriendo en estos momentos, porque están al fin celebrando en Venezuela, en el mismo lugar, pero así es. Oiga, los equipos de rescate lograron sacar a un sobreviviente de entre los escombros de un edificio de 9 pisos en Venezuela y ya lo catalogaron como una operación milagrosa de 8 días de estos devastadores terremotos que han azotado al país. Vamos rapidito a saber las condiciones del tiempo para hoy.
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1: Para a las 7:27, medio sol, 1090 AM, Córdoba del Sahara, y mucho calor elevado marcarán el tiempo para hoy. El Servicio Nacional de Meteorología informa que hoy viernes estará dominado por la presencia de concentraciones moderadas a altas de polvo del Sahara, una condición que provocará cielos brumosos y una reducción en la visibilidad en distintos sectores de Puerto Rico. Además, se espera que las concentraciones de polvo aumenten aún más a partir de esta noche. Las autoridades recomiendan a las personas con asma, alergias u otras afecciones respiratorias a tomar las debidas precauciones, ya que la calidad de aire podría verse afectada. Las temperaturas alcanzarán una máxima cercana a los 92 grados Fahrenheit, con índices de calor elevados y especialmente en municipios costeros y zonas urbanas. El día estará mayormente soleado y brumoso, con vientos del este entre 15 y 20 millas por hora. También existe el 50% de probabilidad de lluvias, principalmente en la tarde en los pueblos del oeste y del interior de la isla. Para los que quieren ir a la playa, las playas están, las condiciones marítimas favorables, pero siempre usted tenga mucha precaución con el oleaje, con los niños, con las personas que no saben nadar, ¿ok? Manténgase siempre atentos a todos los cambios en las marejadas. Y sobre todo, si usted va a estar en el sol, manténgase hidratado, limite la exposición prolongada precisamente al sol, tome precauciones con las condiciones respiratorias, permanezca atento siempre a todas las actualizaciones. Son las 7:29. Yo me despido hoy viernes. Un buen fin de semana, que sigan siempre atentos a nuestra programación. Yo estoy, un aviso, ¿verdad? Yo estaré fuera de la emisora unos días, no es que me voy así definitivo, no, voy por allí a unos tratamientos médicos, pero estaré fuera de frecuencia hasta de aquí de Puerto Rico. Así que ustedes tranquilitos, esperamos que no me extrañen mucho. Y sobre todo les dejamos a mi gran compañero Rubén Mallorquín, quien como siempre se hace cargo de todo y está pendiente de que todo corra perfectamente en Radio Sol 1090 AM y le estará dando siempre la mejor información. Así que agradezco a Rubén porque siempre me ayuda con las noticias y me da la oportunidad de salir al aire. También a doña Lucy, la dueña y presidenta de Radio Sol 1090 AM, y a todos los productores que les hago el control y les he notificado que ya no voy a estar en unos días. Así que para todos ustedes, sigan siempre disfrutando de Radio Sol y de todas las actividades y sigan apoyando a esta emisora local y, claro, está a todos los auspiciadores. Así que buen día, que el domingo se despide Jessica Martínez para Radio Sol 1090 AM. Gracias, Rubén.

0: Jessica, muchas gracias a la compañera Jessica López. No te vayas, Jessica, no, no. Pero es necesario y menester lo que ella va a hacer, así que eso es importante, uno cuidarse, eso es lo primordial, es eso, uno cuidarse, uno estar bien, uno estar ready, ¿me entiendes? Uno estar ready. Así que, como bien dijo la compañera Jessica, va a estar unos días que no va a estar dando la noticia, pues que salga todo bien, que lo más importante, y ya luego pues estará con nosotros nuevamente. Seguro que yes. Mira, tengo, recuerde siempre, para que usted esté informado, la página Noticias Alto Perfil en Facebook. 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Oye, hay una noticia que está saliendo por... que está saliendo por la... mire, no sé qué verdad sea. Es bien temprano, no he tenido la oportunidad de comunicarme con las autoridades. Otra vez. Padre amado. Una noticia de última, aparentemente de última hora. Tenemos que ver si en efecto, ¿verdad? Ha sido así. Porque no tuve la oportunidad de verificar, pero déjame verlo por aquí. Supuestamente en San Germán hubo un tiroteo ayer. Digo supuestamente porque no me consta. Vuelvo y repito, no tengo ahora aquí está. No tengo la autoridad, la confirmación, no puedo conseguir la confirmación a través de las autoridades, pero aparentemente hubo un tiroteo anoche en una residencia en la carretera, creo que la 362 en San Germán. Ahora no me abra a mí esto, bendito sea el Señor. La 362 en San Germán. Y ciertamente pues nos preocupa, ¿verdad? No sabemos qué es la que hay. Pero sí, aparentemente pues supuestamente eso fue. Aquí está, por fin lo conseguí. Ok, supuestamente hubo un ataque a tiros contra una casa en San Germán anoche. Supuestamente, vuelvo y repito, dicen que fue en la 362 a las 2 de la madrugada por el sector El Guamá en San Germán, que las balas causaron daño a las ventanas y a la estructura, pero que la familia, las personas que estaban en el interior no salieron heridas. Vuelvo y repito, esto está saliendo en la prensa, lo están publicando, lo están reposteando por en páginas de prensa en Facebook, pero no pude comunicarme con la policía para poder tener la información de primera mano. Así que, lamentablemente, pero si fue así y si fue cierto, muy triste que haya ocurrido esto en nuestro pueblo, porque pues no queremos violencia para nada, para nada. En otras informaciones, el gobierno del presidente Donald Trump, ajá, ¿qué dice por aquí? Sí, en efecto, sí, me acaban de confirmar que sí, que fue cierto. Aparentemente sí fue cierto, señores. Hubo un tiroteo en una casa en San Germán. Me van escribiendo que sí, que fue verdad. Están investigando, ¿verdad? Lo que ocurrió, lo que sucedió en este evento, donde aparentemente habían niños pequeños, nadie salió herido. Todo el mundo salió ileso. Eso fue anoche en San Germán, en El Guamá, a las 2 de la mañana. En efecto, sí, me informan que sí, que fue cierto. Sí es cierto. Hubo un tiroteo anoche en San Germán. Lamentable, señores, muy lamentable. Muy lamentable que esté ocurriendo esto en nuestro pueblo. Vuelvo y repito, la violencia que tú sientes es demasiada. y hay que acabarla de alguna forma. ¿Cómo? Pues mire, hay que buscarlas, pero sí fue cierto. Me acaban de informar que sí, que fue cierto. Hubo un tiroteo en una residencia en el Guamá anoche a las 2 de la mañana en San Germán. A una familia, las balas hicieron daño en la estructura, las ventanas y paredes de la casa. Gracias a Dios, nadie de la casa salió herido. Todo el mundo salió ileso. Están investigando los hechos de qué es lo que está ocurriendo, qué es lo que está sucediendo. La pobreza, mi gente. La falta de dinero en el bolsillo de la gente. El gobierno habla de millones y millones y millones. Y la gente, yo no sé, la gente tan conforme. La gente se siente tan conforme. Señores, esos chavos tienen que llegar a la gente. De alguna forma u otra tienen que mover la economía. Y no se está moviendo la economía, mi gente. No se está moviendo la economía. Y eso trae consigo problemas significativos graves de violencia. Sí, los trae. Trae unos desfases enormes en la violencia del país. Y está triste esto, señores. Está bien triste. Así que ojalá y despertemos de eso. En otros temas de Chavito, Donald Trump planea lanzar, planifica, debe decir, lanzar el sábado las cuentas Trump vinculando los 250 años de el aniversario de los Estados Unidos. Dice por acá, para impulsar independencia financiera de los niños del país, en virtud del programa, los padres pueden abrir cuenta de inversión para cualquier niño nacido durante el segundo mandato de Trump y recibir automáticamente $1,000 del gobierno. Y es posible abrir cuentas en nombre de niños mayores siempre que no cumplan 18 años antes de que termine el año civil. Pero pues no van a recibir los 1,000 pesitos. Los 1,000 pesitos son para los que nacieron bajo su mandato. Qué tremendo es, señores. El dinero y cualquier otro depósito realizado por empleadores, organizadores filantrópicos y familia se invierte en el mercado bursátil a través de firmas privadas. Señores, para que usted vea lo que este señor sabe mover la economía, ¿sabe? Porque los chavos son para los que tienen, para los ricos ya, pero también los que están abajo, pues pueden recibir algo de chavito. Lamentablemente, sí, muy triste, Jessica. Ah, ¿cómo fue? ¿Por qué niño o niña? Es solamente para los que nacieron bajo su mandato, aparentemente. Ah, no, claro que no. ¿Sabes por qué? Porque es para, no son 1,000 pesos para que tú los gastes por ahí en el nene, son 1,000 pesos para que tú entres en el mercado bursátil. Esas son inversiones. Claro, ¿a quién le van a llegar esos 1,000 pesos? La familia los tiene para invertir, pero ¿a quién le van a llegar esos 1,000 pesos? A los millonarios, que son los dueños del mercado bursátil. Eso así, mi gente. Eso, chach. Pero pues está moviendo la economía, porque está bien, tú se lo estás dando a los millonarios, ¿verdad? Por así decirlo. Pero si es una buena inversión y si inviertes en lugares buenos, pues ese dinerito se te va, se te regresa a ti, se te regresa a ti. Así que, en efecto, señores, en efecto, sí, se regresan los chavitos. Ay, mi madre, qué barbaridad. Ey, esto está brutal. Está brutal, brutal, brutal. Pero mire, ¿saben qué? Yo prefiero que haga eso. Honestamente lo prefiero. ¿Y sabe por qué? Prefiero que haga eso porque ciertamente la economía hay que moverla. En Puerto Rico nuestros políticos no están invirtiendo en el pueblo, punto. No lo están haciendo. ¿Por qué razón? No sé. La gente está conforme y como la gente lucha para buscarse el peso y busca otra alternativa, lamentablemente entre esas alternativas hay un grupito pequeño que por lo general pues no busca cosas positivas y allí es que comienza la violencia. Pero pues, hablando de eso, de lo de San Germán, dice una familia incluyendo a un bebé de apenas un año se salvó de resultar herida luego de que su casa fuera atacada a tiros durante la madrugada de hoy en San Germán. El incidente ocurrió cerca de las 2 y 15 de la madrugada en la carretera 362 ubicada en el barrio Guamá. Según explicó el dueño de la casa a la policía, alguien disparó varias veces desde un carro en movimiento directamente hacia su residencia. Las balas causaron daños en las ventanas y la estructura de la casa. Afortunadamente, tanto el hombre como la esposa y el hijo pequeño que se encontraban en el interior al momento de los disparos salieron ilesos. La policía llegó a la escena para investigar el caso y recogió varios casquillos de bala en el lugar. Ahora las autoridades buscan identificar el carro y las personas responsables de este ataque que pudo terminar en una tragedia familiar. Y desde ya le digo una cosa. Les digo desde ya, mi gente. Desde ya les digo. Ponga cámaras en su residencia. ponga acá hoy, no deje pasar el tiempo, vaya y busque cámaras de seguridad, que grabe cualquier. Mira, a mí me pasó no hace tanto que un carro se paró frente a mí. Digo, yo he visto cosas, en verdad, en las cámaras de seguridad, sí, gente que se mete para lo de uno y cosas así, eso está grabado. Pero específicamente un vehículo que se paró frente a la residencia a hacer algo, a Dios gracias que la cámara nos avisó. Quedó grabado, pero también nos avisó. Si nosotros no llegamos, para uno prender las luces, para no hacer ruido, para no salir, para que la gente sepa que la casa no está sola. Si no tuviera cámara, quién sabe qué hubiese ocurrido, uno nunca sabe. O se hubiesen llevado algo, hubiesen buscado información o whatever. Así que mi gente, precaución, las cámaras de seguridad siempre téngalas disponibles en su casa. Son importantísimas. Como estamos viviendo hoy día, hace falta eso. Nos guste o no, hace falta eso. Necesitamos cámaras de seguridad en la residencia. Definitivo que sí. Esto no está como empezamos y ciertamente necesitamos seguridad en nuestras casas. La policía no da abasto, la policía son dos o tres. Y estamos hablando de una población de ¿cuánto? 30.000 ciudadanos por pueblo o algo así. Estoy hablando de una media, obviamente. Una media. Así que ya lo saben, amigas, amigos. Cámaras de seguridad. Hacemos la pausa corta, regresamos enseguida con más.
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0: 7:45 en la mañana, amiga, amigos de Radio Sol 1090M. Oye, en Venezuela sigue pasando momentos de crisis y momentos difíciles, bendito. Me da mucha lástima con nuestro hermano. Es un momento desastroso. Veía gente diciendo, Dios, Venezuela te necesita. Está fuerte, señores, ¿sabe? Lo que están viviendo está fuerte. Vi videos fuertísimos, impactantes. Oye esto. Óyete esto, déjame quitar el wifi, porque el wifi no está funcionando y definitivo no puedo trabajar así. Déjame, para que ustedes escuchen lo que mucha gente habla en Venezuela, mucha gente dice en Venezuela, y que no, ustedes no se enteran. Pues digo, nosotros no nos enteramos porque
1: pidieron evidencia de lo que estaba publicando. Aquí tienen la evidencia. Intérpretes voluntarios están siendo perseguidos. Personas que han perdido a su familia entera. Les ha tocado improvisar fosas gigantes y masivas tras esta tragedia. Solo unas cuantas personas han logrado reconocer a sus familiares para poderlos enterrar.
2: Cuando me quise parar, el terremoto era tan fuerte que no podía tener y me caí. Y cuando realmente que terminó el temblor, me levanté, todo era puro como humo.
0: Escuchen.
2: El 100% de los edificios que hay en Playa Grande se cayeron 95.
1: Mientras que el gobierno cobra salvoconductos que luego son falsos. La Guaira recibe mucha ayuda, pero el Junquito y otras zonas también están afectadas y necesitan muchísima ayuda. Me preguntaron que dónde estaban los cristianos. Respondí, están haciendo su trabajo, porque esta guerra no es contra carne y sangre, no es con espada. Esta guerra es espiritual, es contra demonios, contra satanistas que están atacando nuestro pueblo y chupando almas. Mientras que el gobierno no solamente se roba las ayudas, obliga a colocarle etiquetas para que la gente crea que son de ellos.
0: O sea, esto es, señores, serio, es preocupante. Esta fue la joven Erlín Briceño desde Venezuela, que ya hizo este live, este video, para que vieran lo que está pasando en Venezuela. Le está tirando duro el gobierno, ¿verdad? Pero, señores, es serio lo que está pasando a nuestros hermanos venezolanos. Triste, por demás, muy, muy triste. O sea, no hay otra manera de decirlo. Nuestro hermano venezolano, estuve hablando con una persona venezolana, ¿verdad?, que está radicada aquí. Me dice que es fuerte, el hedor es cada vez peor y que está heavy. O sea, enfrentar la situación está bien, bien heavy. Que está bien fuerte, comienzan a sentir náuseas, comienzan a sentirse mal, porque, pues, mi gente, son cuerpos descompuestos, ¿me entiendes? Y si al ser cuerpos descompuestos, pues, muy lamentablemente, ¿verdad? Pues, no, es que no quiero ser crudo tan temprano por la mañana, pero son cuerpos descompuestos que generan pestilencia, animales, están debajo de las, no quiero utilizar la palabra que usted sabe, que es lo que le ocurre a los cuerpos, animales, insectos y un montón de cosas, pues, feas y negativas, y están pasándola mal. Me dice ella que su familia quedó viva, pero que su hermanita, que tiene 9 años, ella la solicitó para que le dieran asilo aquí en Puerto Rico. Está en shock, la nena como que no responde. Al vivir todo lo que está, de los edificios en el piso, la pestilencia, la gente llorando, la gente en la calle, me dice ella. Y que, pues, que es que también el gobierno ayuda, pero son, o sea, estamos hablando de un país completo, o sea, unos sectores del país completo, que ahí no hay break, mi gente. ¿Verdad? No hay manera, es difícil, tú quisieras, ¿verdad? Pero pues es difícil porque, pues, vamos a ayudar, pero no hay maquinaria para llegar a todos lados. O sea, se pensaba que estaban bien preparados, pero no le estaban. Y la hermanita no responde, la hermanita está en shock por completo, en shock completamente. Entonces le la pidió como asilo político, a ver si logra tener el asilo político en Puerto Rico, que yo espero que sí que la tengan, yo espero que la tenga y que llegue a Puerto Rico por lo menos la hermanita. Dice ya que no puede pedir los papás, pero sí a su hermanita, y ojalá que así sea. Ojalá que así sea, y por sobre todas las cosas, que la ayuda que está llegando a Venezuela, pues, sea para bien y se ayuden a levantar a Venezuela. De hecho, hoy por la mañana hubo un terremoto en Indonesia de 6.2 también. ¿Está la Tierra activa o la están activando? Una de las dos. Los ovnis parece que están metiendo el dedito. Ay, Dios mío, qué barbaridad. Me voy a la pausa, regreso enseguida con mucho más.
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Radio Sol 1090. 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Te olvidan. Eso, mi gente, que es viernes, vamos, que es viernes. Y mañana un día especial. Ay, Virgen, mañana un día especial, me se han olvidado. Ay, a mí se me olvidan las cosas, Dios mío.

0: Para janguear, a mí me pueden llamar para janguear porque me gusta, pero jangueo sano y de día. Después de las 9 me duermo. No, después de las 9 no se puede. Buenos días, Muñoz, desde Yauco. Desde Yauco, es verdad, sí.
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0: Buenos días, buenos días. Vamos a levantarnos, mi gente, que hoy es viernes. Está WSOL 1090 kHz. San Germán, Mayagüez. Hay un Dios en ese cielo. Así nos cantaba María Negrón. Eso es todo. Tranquilo, quieto, que hoy tengo buena información, pero ya mismo me voy. Ya mismo, espérate. No, todavía.

ahí estamos, Pulpo, buen día, vamos para allá. Ay, esta vida, cuando tienes te quieren, cuando no te olvidan. Eso es todo, saludos mi gente, buenos días tengan amigas, amigos de Radio Sol 1090 AM en vivo desde Radio Sol para todo el suroeste de Puerto Rico. Gracias por estar en sintonía de este su programa Despertando con Radio Sol 1090. Nereida Velázquez, buenos días. Pulpo, saludos para... Ah, que están trabajando y escuchando Radio Sol. Qué bueno, Pulpo. Y tengo buena información hoy. Sí, hoy tengo de todo un poco. Me gusta hablar así, de todo un poco. Esperanza Toro, buenos días. Petra Pérez, buenos días. Hoy tengo esto puesto en la cabeza. No, casi nunca los pongo. Pero hoy, mira, ya lo dañé. Ya lo dañaron. Por eso es que yo no lo pongo. buenos días, amigas, amigos de Radio Sol 1090M. Qué bueno, qué placer poder estar con ustedes. Una mañana más. Hoy es la versión más corta, hoy viernes, porque me voy de janga después. Mañana es 4 de julio, un día bien especial. A mí se me olvidó. Pero no por lo que usted cree, por otra cosa, pero me acordé ahora cuando lo dije. 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Alicia Pelati, buenos días. 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Bueno, voy rápidamente con lo que tengo para hoy, porque quiero hablar de muchas cosas que están pasando. Esto tampoco. Hoy tampoco. Ah, llega más. Miren, señores. Llega más polvo del Sahara para este fin de semana. Va a ser un fin de semana de playa porque es 4 de julio, pero también es un fin de semana con mucho polvo y bruma del Sahara. A cuidarse sus pulmones, su gargantita y todas las cosas. Fidel López, buenos días. A cuidarse, las condiciones del tiempo van a ser relativamente estables hasta el sábado, con vientos del este a suroeste que continuarán arrastrando humedad. Eso favorecerá que llueva, yo espero que llueva para que por lo menos el cielo se limpie. Dice que durante las horas de la madrugada y la mañana sobre la isla, pero mira, la isla Virgen y acá no, ¿cómo va a ser que no? En Puerto Rico, en horas de la tarde, solo se esperan lluvias aisladas sobre sectores del interior y como siempre en el norte de Puerto Rico, porque por siempre llueve para esa área, para acá no cae nada. Yamilba, saludo desde Lajas. Dice por acá que llegará una capa del aire del polvo del Sahara. No la queremos, que se vaya para el mar. Si hay un montón de mar para allí, ¿por qué tiene que meterse en tierra? Dice que el polvo comenzará a filtrarse entre este fin de semana en Puerto Rico con mucha intensidad el domingo. O sea, que comienza hoy viernes, pero para el domingo va a estar bien intenso. Dice por acá que las altas concentraciones del polvo del Sahara ocasionarán cielos opacos, brumosos, periodos de visibilidad reducida y un deterioro en la calidad del aire. Diantre, mi gente, qué mal. En la calidad del aire, especialmente para personas que tenemos problemas con, ¿verdad?, con siempre con la nariz, la garganta y demás. Dice por acá que se le exhorta a los residentes y visitantes a seguir las recomendaciones de salud porque el evento va a estar fuerte. También dice que las temperaturas van a estar bien altas durante este fin de semana y se ponen más altas por el polvo del Sahara. No lo queremos, fuera de aquí, fuera. En Aguadilla, mi gente, en Aguadilla, una fuga de un presunto, ya Jessica habló de esto, pero para nuestra gente, dándole seguimiento, un presunto químico utilizado para combatir incendios se movilizó durante la noche del jueves en varias agencias, anoche en la madrugada. De respuesta en el aeropuerto Rafael Hernández de Aguadilla, el director ejecutivo confirmó que el incidente mediante una publicación dice que ya estuvo bajo control, pero que ciertamente el químico es peligroso y se queda en el área. Así que si usted va para esa área hoy del aeropuerto en Aguadilla, vaya con calma,
porque posiblemente estén bregando todavía limpiando el área, vaya con mucha precaución, ¿está bien? Si va a buscar a alguien o si va a llevar a alguien, pues vaya con tiempo, no sea que se retrase acá, o llame también primero, eso es bueno, no sea que después ocurra algo, ¿verdad? Incidente con familiares y demás. Parecía nieve, como dijo Jessica, parecía nieve, pero no era nieve. Era un químico peligroso que se utiliza para combatir los incendios. Eso fue en Aguadilla anoche, en Venezuela. Voy rapidito porque pues, quiero hablar de todas las cositas que tengo. En Venezuela, tristemente, mi gente, la gente sigue enfrentando problemas significativos, bien significativos. Muy lamentablemente, dice que, por ejemplo, en La Guaira, el estado de la costa norte de Venezuela, que fue el más golpeado, continúan encontrando cadáveres, bendito. Hay miles de desaparecidos que no se consiguen, pues. Usted sabe lo que se entiende, ¿verdad?, que pueda ocurrir con ellos. Necesitan ayuda. La ayuda internacional llegó tarde. Punto. No hay más nada que decir. Llegó tarde. Debieron haber llegado con más. Digo, ¿verdad? Tampoco es fácil coger paquete y arrancar para allá. No es como que tú coges un bultito y te vas. Hay que ir con muchas cosas. Pero ciertamente hay muchos, dice ellos mismos, vemos muchos cadáveres sin identificar aún. Posiblemente toda la familia esté, ¿verdad?, desaparecida, para decirlo de alguna forma menos fuerte. Gladys Vázquez, buenos días, saludos. Triste, mi gente, aquí en Radio Sol hoy, desde las 2 de la tarde y hasta las 6 de la tarde, mañana sábado desde las 9 de la mañana hasta las 2 de la, hasta las 6 de la tarde, van a estar recogiendo ayudas para el país hermano de Venezuela. Lo van a hacer a través de Caritas Puerto Rico, que va a llevar las ayudas a Caritas Venezuela. Usted sabe que lo que usted vaya a donar aquí en el estacionamiento del pueblo, también están recogiendo donativos. En la casita están recogiendo donativos. El Club de Leones también recogió donativos. O sea, hay mucha gente buscando donativos. Usted si va a llevar, lleve cosas que pueden utilizarse, no lleve ropa. Nadie está pidiendo ropa, nadie. ¿Por qué? ¿Qué pasa? Esto no fue un evento de agua, o sea, la ropa sigue estando disponible. Muchas gracias, José Ramos, qué bueno que llegaste. Buenos días. La gente necesita comida, la gente necesita medicamentos over the counter, la gente necesita ayudas, ¿verdad?, en términos generales de medicamentos. La pestilencia que ahora va a comenzar, un montón de plagas que comienzan, plagas para el estómago, para la alergia, o sea, mascarillas pueden utilizar desinfectantes tópicos que son para la piel y demás. Todas esas cositas lleve, analgésicos, todas esas cosas son necesarias. Eneida Peña, buenos días. Si son alimentos, lleve alimentos enlatados, lleve abrelatas, por favor, escúcheme bien. Un esfuercito extra, se lo voy a pedir. Abre latas. No solamente la lata, sino también cómo abrirla. Y si son abre fácil, mejor todavía. Usted puede llevar habichuelas, pero también puede llevar frutitas, habichuelas, algún tipo de carne enlatado. Muchas gracias, Eneida. Algún tipo de carne enlatado. Cosas que ellos puedan comer, sustentar. Estaban pidiendo ellos, no es para que tú se lo envíe, obviamente, pero estaban pidiéndole allá en Venezuela a las autoridades celulares y computadoras para poder comunicarse y contactarse con sus familiares y para poder decirle al mundo lo que están pasando y lo que están enfrentando. Así que calma, pero también vamos a enviar ayuda, porque le hace falta a ellos la ayuda. Le hace mucha falta ya la ayuda. O sea, tengo que destacar la cantidad de perritos rescatistas que hay. Perritos rescatistas que hay en Venezuela buscando todavía sobrevivientes, mi gente. La naturaleza es sabia y nos da los seres que necesitamos en nuestra vida. Los perros amaestrados, mi gente, han sido clave para encontrar personas bajo los escombros. Algunos con vida, muchos otros lamentablemente no. Pero pues, señores, así que un aplauso para estos perritos rescatistas que se merecen todo el amor del mundo. Son ángeles sin lugar a duda. Son ángeles. Eso, los perritos son ángeles. El mío es un ángel que a veces me saca por las casillas, pero estos perritos rescatistas son ángeles que llegan, que buscan, que identifican, que saben cuando alguien está vivo, cuando alguien pues lamentablemente pues ya fue a morar y ya regresó al núcleo. Pero han ayudado muchísimo, mucho.
Dice José Ramos, ayuda en buenas condiciones, no que recoja el closet de la casa. Sí, tienes toda la razón, José Ramos. Aquí no estamos, nadie está pidiendo ropa, nadie. Nadie está cogiendo ni ropa ni agua. Nadie está pidiendo ni ropa ni agua, ¿está bien? Ni dinero tampoco. Pampers, sábanas, kit de primero auxilio, medicamento over the counter, comida enlatada o no perecedera. Cosas así son las que están buscando y ciertamente eso es lo que puede ayudarlo a ellos. Allá en Venezuela, usted póngase, ¿verdad?, en esa posición, sea empático en ese sentido y dé aquello que usted entiende que pueda dar para poder ayudar a nuestros hermanos venezolanos que tanto lo necesitan. Mucha gente también solicitando ayuda en el extranjero, ciertamente. Así que vamos a ver qué pasa con eso. En cuanto a nivel local, sí hubo un incidente. A nivel local hubo un incidente lamentable, muy lamentable, un incidente en San Germán. Hubo un tiroteo en la 362 en el Guamá anoche a las 2 de la madrugada. Las personas, gracias a Dios, las personas quedaron con vida, no sufrieron daño, no sufrieron herida de bala, nada por el estilo. La policía investigó. Esta es, mi gente, la razón. A mí me gusta hablar de esto porque hay necesidad en el pueblo. La hay. El lunes yo vengo con unas estadísticas, ¿sabes? Oficiales. El lunes no se pierdan el programa, que va a estar interesante en ese sentido. La violencia se tiene que acabar en el país. No se puede generar más violencia. Hay que generar paz. Y qué difícil se hace, mi gente. Leida, buenos días, saludo. Qué difícil se nos hace. La paz se necesita. Otto, saludo, buen día. La paz, hay mucha violencia. Deje de estar, mire, yo le voy a decir bien honesto, la violencia no es que aquel es un, perdonando la expresión, que un caco, un matón que tiene un arma encima. Eso no solamente es violencia. Usted estar hablando mal de otra persona es violencia. Usted está sembrando odio y separatismo en personas. Ya dejen de estar chismeando y hablando de otra gente. Ya está bueno de eso, mi gente. De saludos desde Salamanca, España. Soy de San Germán. Excelente, Otto. Muy bien. ¡Que viva la madre patria! ¡Olé! Muy bien. Que disfruten por allá. Excelente, desde San Germán. Muy bien. Mire, mi gente, hay que fomentar la paz, el respeto, la empatía. Ya está bueno. Está bueno ya de violencia. Es menester, mi gente, es menester que tengamos una introspección como seres humanos, dejar la tiranía, la tirantez, la competencia, el tirijala, el dime y direte, ya eso se tiene que acabar. Mari Santana, buenos días, Mari. Se tiene que acabar. Y se acaba si tú lo acabas. Si tú y yo lo acabamos, se va a acabar. Pero si no, no, no hay forma, no hay manera. La violencia genera y engendra violencia. Solo el amor es fecundo, decía Don Cholito, ¿verdad? Así que, mi gente, a buscar paz, que nos hace falta encontrar la paz. Nos hace falta encontrar la paz. Nos hace mucha falta. Usted no tiene que ser cristiano ni religioso, ni darse golpe en el pecho con la Biblia para buscar la paz. Cualquier ser humano lo hace. Dejar de estar hablando unos de otros, dejar de estar metiendo en mal unos contra otros. Ya está bueno de eso, mi gente. Ya basta, ya. Mira, allí está. Esta madrugada, un tiroteo en una casa, no sabe ni siquiera por qué fue. Mira, pueden ser por tantas cosas. Gente que usted le mete la mala contra otro en la cabeza, usted no sabe cómo está la mente del otro ser humano. Si la otra persona está mal emocionalmente y le coge coraje ajeno y va y le quiere hacer daño a otro, porque sí, uno nunca sabe. Pasan tantas cosas, mi gente. Pasan tantas cosas que uno debe tener. Respeto por todos y nos hace falta ya entender eso. Así que yo espero que usted, con muchísimo respeto, claro está, entienda eso y tenga la posibilidad de poder, ¿verdad? Bajar la guardia, vamos a ponerlo así, a bajar la guardia, que hace mucha falta, seguro, hace falta así. Ay, mi madre, no, ya con tanta violencia para afuera, ya la violencia nos cansa. Nos agota y no queremos más violencia, al contrario, queremos tranquilidad y paz. Tranquilidad y paz. Bueno, amigas, amigos de los. Mira, hablando de violencia, pero no voy a hablar de eso, olvídate. No quiero nada negativo, ya hablé de muchas cosas negativas. Bueno, mi gente, el fin de semana,
del 4 de julio. Hay muchas celebraciones por el área, así que yo le pido a ustedes que tengan precaución, porque no queremos, perdón, no queremos problemas en la playa, en la carretera. Va a haber mucha gente que, mire, que le da su se da su traguito. Hoy fue feriado para el gobierno, ¿verdad? La gobernadora lo dio libre para el gobierno, que desde hoy mucha gente ya está en la playa, mire, dándose, tú sabes, dándose, tú sabes. Así que precaución en la carretera, con los niños mucho cuidado. En la playa, no lo dejes solo, no queremos tragedia, ni diapadilla, buenos días. Siempre pensamos que a nosotros no nos va a pasar. Las playas de Puerto Rico son hermosas, están llenas de bruma en estos días, pero son hermosas. Así que por favor, mi gente, vamos con precaución. Mire, ojo, a los nenes, a los jóvenes también, si la marea está alta, no te metas, porque imagínate tú, metiéndote con marea alta, el peligro que eso. Así que, señores, precaución, mucha precaución en la playa, en la carretera, no salga tarde. Vaya, mire, por su vía, si va a beber, pase la llave. No, yo estoy acostumbrado ya, yo bebo. Mire, mi gente, eso siempre dice la gente que tiene accidentes después. Y después están llorando, ah, pero como yo estaba acostumbrado, pues no lo haga. No lo haga, Nancy, buen día, si estás por aquí, buen día. No lo hagas, pues es mejor evitar, es mucho mejor evitar. ¿Está bien? Está bien. Hoy era el día de los X-Files. Dice, ah, también en la piscina, como dice José Ramos, sí. Yo prefiero las piscinas, ¿sabes? Pero en las piscinas, precaución. Con los niños, con las mascotas, con los envejecientes, ¿sabes? Mucha precaución. La vida es frágil. Es hermosa, pero es frágil. Y tenemos que lucharla y pelear por ella. ¡Ay, mira, regresaron! 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Mire, mi gente, espérate, rapidito, porque hoy es el viernes de X-Files, pero no pudimos hacerlo, lo hicimos ayer jueves. Pero en efecto, pendiente que ahora en julio, aparentemente por lo de la FIFA, viene un mensaje del presidente Donald Trump que dice, mi gente, dicen que aparentemente va a hablar de los ovnis. Si es verdad o no es verdad, yo no lo sé. Pero eso es lo que dicen, que supuestamente va a hablar de los ovnis y que tiene un mensaje importante para la ciudadanía. Vuelvo y repito, si es o no es verdad, habrá que ver si es o no es verdad. ¿Está bien? Está bien. Bueno, señoras y señores, yo voy terminando el programa de hoy porque, como les dije, hoy es viernes, que es cortitito el tiempo que tengo. Tengo que tirar la pausa, entonces paso con la entrevista que está haciendo del Hospital de la Concepción. 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Amigas, amigos, está cumpliendo años hoy Dorilein Muñoz de San Germán. Ella trabaja en el municipio, creo. Trabaja en el municipio, pero para Dorilein Muñoz, que cumple hoy, felicidades de parte de tu hermano y toda tu familia, que te quieren muchísimo. Para Dorilein Muñoz, que cumple años en el día de hoy, felicidades, Dios la bendiga, le dé muchos años de salud y bienaventuranza. Y también para Isabel Vega, que nos está sintonizando, felicidades, Isabel, salud, bendiciones y mucha cosa buena para ti. Amiga, amigo, gracias por estar en sintonía. Hoy es viernes, me voy con la alegría de siempre. El lunes no se pierdan el programa, va a estar bueno. Vengo con información y con estadísticas, ¿sabes? Va a estar bueno. Mientras, todos los que cumplen años, y para mí que voy a festejar este fin de semana, Dios cara, ¿qué pasa? Yo voy a felicitar este fin de semana que brindo yo, pero con agüita, porque yo no bebo, tú sabes, no me gusta. Honestamente, el sabor nunca me ha gustado. Con agüita voy a brindar mis 15 años. ¿Qué hace? Fernando, saludo, Fernando. Así que a celebrar, se ha dicho, para todos los que cumplimos años, Dorilein, Isabel Vega y yo, que lo voy a celebrar este fin de semana. Enhorabuena, a festejar, y no se me retiren, que vienen por allí ahora la entrevista con los integrantes de la Concepción. Que tengan todos excelente día.

saludando también a Margarita Rivera, que está cumpliendo años hoy. Margarita Rivera, ella es hija de Aida Rosado, que está en sintonía de Radio Sol 1090. Así que para Aida y para Margarita, felicidades, buen fin de semana.

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1: Bueno, mis amigos, muy buenos días. Un feliz fin de semana largo. El gobierno hoy dio libre, así que estamos de feriado hoy. Mañana es 4 de julio. Mañana se conmemora la celebración de los 250 años, si no me equivoco, de la independencia de Estados Unidos. Así que mañana es feriado también. Tenemos por teléfono nuevamente al doctor Yusef Galip del Hospital La Concepción, quien es el jefe médico del Hospital de La Concepción en el centro del pueblo, lo que era el Metropolitano, y también ocupa una posición ejecutiva en el Hospital de La Concepción en la carretera militar de San Germán. Así que buenos días, doctor.
2: Saludo para todos nuestros radioescuchas.
1: Le llamamos porque es que quien establece aquí la gente que escucha el programa, algunas personas nos llamaron que querían conocer más términos de los servicios que ha añadido, ¿verdad?, que está ofreciendo el Hospital de la Concepción, especialmente en el Hospital del Centro del Pueblo, donde regresa a sus raíces, para que usted nos hable más detallado de esos servicios.
2: Bien, el hospital es un hospital general que ofrece exactamente los mismos servicios que ofrece el hospital principal en la carretera número 2. Y con esto me refiero tanto a servicios ambulatorios como servicios para pacientes hospitalizados. ¿Tenía alguna pregunta?
1: No. En términos de los servicios. Los servicios.
2: Sí, pues claro. Ofrecemos, pues obviamente, todas las pruebas de laboratorio, estudios radiológicos, y otras pruebas ancillares como pruebas de función pulmonar que vamos a comenzar a realizar, ¿verdad? Próximamente, para que nuestros pacientes sepan que en cualquier momento de la semana pueden asistir allí si tienen alguna específica de su médico o de algún especialista para, ¿verdad?, para este tipo de pruebas, pues tenemos la disponibilidad. Tenemos los servicios esenciales que todo hospital general tiene, con un complemento bien fuerte de cirugía ortopédica, cirugía plástica, todos cirugía general, ginecología, pediatría, medicina y todas sus especialidades, dígase infectología, cardiología, nefrología, neumología y cuidado crítico. Así que esencialmente estamos a la par con el hospital de la carretera número 2. Lo único que nos ofrece allí es neurocirugía acá en el pueblo y urología, ¿verdad?, que son dos servicios que tenemos disponibles en el hospital principal. ¿Sí? Así como la unidad de rehabilitación intrahospitalaria, o lo que llaman el Skilled Nursing Facility, que es la unidad de rehabilitación a largo plazo, que eso está ubicado, ambas están ubicadas también en el hospital principal de la número 2. Pero aparte de eso que mencioné, esas 4, tenemos todos los servicios acá.
1: ¿Quiere decir que si alguien lo operan, por ejemplo, de alguna condición de ortopedia o cualquier otra condición que requiere rehabilitación, lo trasladan, él solicita o lo trasladan oficialmente al...?
2: De hecho, no, lo trasladamos, ¿verdad? Obviamente podemos hacer la cirugía, hacemos la cirugía en nuestro hospital, el del pueblo, y ese paciente posteriormente se traslada a nuestra facilidad en la número 2 para tratar. tratamientos subsiguientes. Así que es totalmente sencillo, recordando que ambos hospitales están cerca, muy, muy cerca.
1: ¿Cómo ha aumentado? No sé si tienen esa estadística en términos de los pacientes que visitaban antes el Metropolitano versus los que han ido llegando en este casi un año, ¿verdad?, que lo tiene el Hospital La Concepción.
2: Sí, es una magnífica pregunta, y de tener un censo cuando iniciamos de pacientes de cero, ¿verdad?, porque obviamente compramos, como lo compramos el hospital, tuvimos que reabrirlo el 1 de octubre al momento. El censo promedio diario nuestro es bien robusto, más de 35-40 pacientes, que para nuestro hospital en menos de un año es un éxito rotundo. Significa que obviamente en nuestra población ha acreditado nuestros niveles de calidad y confían en lo que estamos haciendo. Así que ha rebasado nuestras expectativas. Estamos bien contentos.
1: Bueno, mis amigos, estamos hablando del Hospital de la Concepción en el centro del pueblo de San Germán, donde regresa a sus orígenes, que era lo que el Hospital Metropolitano, que fue adquirido el año pasado por el Hospital La Concepción. Quiere decir que allí todos los servicios, menos los que usted indicó de urología y neurocirugía, me parece que era el otro.
2: Sí. Sí.
1: Se ofrecen acá también.
2: Exacto. Todos se ofrecen.
1: Doctor,
2: con la idéntica calidad de servicio que pueden esperar en el hospital principal.
1: Y en los sucursales de Sabana Grande Pueblo, Hormigueros Pueblo, ¿cómo ha resultado, verdad? No sé si usted conoce esa estadística, ¿no?
2: ¿Cómo ha resultado en términos de visitas?
1: De visitas, sí, de la gente. ¿Cómo ha respondido la gente a tener un hospital cerca, verdad?
2: Yo creo que ha sido una respuesta también idénticamente exitosa. Dado que nosotros ampliamos las capacidades de ambas instituciones, de ambos CDT, yo creo que la gente, pues nuestros pacientes evidentemente han notado que allí pueden buscar un servicio más especializado, lo que redunda necesariamente en una mejor calidad de servicio y una mejor disposición del paciente también. El paciente que necesite, por ejemplo, hospitalización, también las transferencias son tan sencillas como una comunicación puntual entre los CDT y nuestros hospitales. Y ciertamente están ambos hospitales disponibles para recibir estos pacientes. Lo que hemos visto es que muchos pacientes, evidentemente de Hormiguero, van al hospital principal, y pacientes de Sabana Grande llegan de manera mixta acá al hospital del pueblo y al hospital de la número 2. Así que eso es interesante, pero en ambas instancias sí hemos visto un aumento significativo de visitas, lo cual nuevamente acredita el nivel de servicio que estamos ofreciendo, ¿verdad? Y la confianza que hemos ido ganando por parte de nuestra población.
1: Bueno, mis amigos, escuchan ustedes al doctor Yusef Galip, que estuvo con nosotros el viernes pasado, y por las posiciones gerenciales, ¿verdad?, que él ocupa tanto en el Hospital Metropolitano. En el Hospital Metropolitano usted es jefe médico, ¿no?
2: En el Hospital de la Concepción, San Germán Pueblo, antiguo Hospital Metropolitano de San Germán.
1: Sí.
2: Vale la pena hacer la aclaración.
1: Sí.
2: Soy director médico del hospital.
1: ¿Y en el centro del pueblo, en el hospital que está en la número 2?
2: El hospital principal, soy el director del departamento de medicina.
1: Ok, medicina interna, ¿no?
2: Medicina en general, porque medicina comprende tanto medicina interna, o sea, medicina es cuidado de adultos, ¿verdad? De adultos con condiciones complejas, medicina interna y todas sus subespecialidades, y también, pues, funciones delegadas. Por ejemplo, superviso lo que son los ciertos servicios ancillares como radiología, también salas de emergencia, por lo menos que desde el punto de vista del cuidado clínico se provea lo que debemos proveer, asegurar el cuidado clínico de calidad en ambas disciplinas, vamos a decirlo así, en ambos departamentos. Así que eso es un rol que incluye la mitad de lo que es los servicios del hospital, clínicos del hospital.
1: Es una responsabilidad grandísima la que usted tiene. Bueno, vamos a este mensaje del hospital y regresamos en breve.
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1: Bueno, estamos conversando con el doctor Yusef Galib, quien es el administrador del Hospital de la Concepción en el centro del pueblo de San Germán.
2: El director médico.
1: Director médico. Director médico del hospital que antes era el Metropolitano. Quiere decir, doctor, que... En términos de esperar, ¿ustedes esperaban ese boom, ese respaldo de la gente a la adquisición del hospital de acá del metro, lo que era el Metropolitano, o le sorprendió que la gente cayera tan rápido, ¿verdad? Aceptara ese cambio.
2: Ciertamente esperábamos una mejoría en términos del censo, ¿verdad? De los pacientes que nos visitaban porque estamos convencidos de nuestra oferta de valor, ¿verdad? Que quiero recordar que data de 1511, o sea, hemos estado haciendo esto por los pasados 500 y pico de años, y que algo hemos aprendido, ¿verdad?, en el camino, y ciertamente es una propuesta de valor que no es otra que la que propone nuestra Santa Madre Iglesia Católica. Tenemos que recordar que el hospital pertenece a la Iglesia Católica, particularmente a la diócesis de Mayagüez, y siempre ha sido así. O sea que hay un elemento importantísimo de cuidado que está fundamentado en los valores de nuestra religión. Pero es bien gratificante ver cómo hasta excede nuestras expectativas, ¿verdad? Sabíamos que íbamos a ser exitosos porque tenemos una propuesta de valor clara, una misión clara, una visión clara, pero ciertamente ha sido bien gratificante comprobar cómo nos han extendido nuestros pacientes su confianza. Siempre es un privilegio. Y para un sangermeño aún más.
1: Doctor, viene la serie por allí de los Leones y los Atléticos.
2: Claro, y sabemos lo que va a pasar, así que yo estoy contento, estoy feliz. Y yo creo que la ganamos por la clásica milla, yo no tengo ningún problema. Así que yo creo que todos los sangermeños celebraremos, el hospital celebrará.
1: Sí, el hospital es uno de los auspiciadores grandes de los Atléticos, ¿no?
2: ¿Cómo dice?
1: Sí, que el hospital es auspiciador de los Atléticos.
2: Pues por supuesto, son instituciones que son, yo creo que piezas fundamentales para entender este pueblo nuestro, ¿verdad? Los Atléticos y el hospital... El Círculo de Recreo de San Germán, todos conforman nuevamente una identidad sangermeña que se ha consolidado por siglos, y podemos presumir los sangermeños precisamente de eso.
1: Sí, San Germán, la historia es increíble, ¿eh? Caminar por
2: es
1: ese
2: de Puerto Rico.
1: Sí, por ese centro urbano de San Germán, donde está el Portachelli, uh-huh, donde estaba la alcaldía vieja, donde está el teatro. Uh-huh. Es como uno caminar por el viejo San Juan, por La Habana Vieja.
2: Correcto. Es una reafirmación patria, definitivamente, y de lo mejor de nuestro país.
1: Es correcto. Bueno, y eso es lo que es el Hospital de la Concepción en términos del servicio a nuestra gente. Usted habló de que el hospital pertenece a la Iglesia Católica. ¿Cómo funciona en términos de una junta, no?
2: Sí, nuestro hospital tiene una junta de síndicos. Yo participo de esas reuniones trimestrales como director médico, no como miembro votante, sino que obviamente ofrezco mi reporte del funcionamiento del Hospital de la Concepción San Germán Pueblo. Esa junta de síndicos la preside nuestro señor obispo, a quien envío un fuerte abrazo, Monseñor Ángel Luis Ríos, la componen miembros de la comunidad, miembros expertos en sus ramos, ¿verdad? Particularmente financieros y de servicios de salud, otros miembros de facultad y parte del clero de la diócesis.
1: ¿Quiere decir que en términos del funcionamiento, ¿verdad? Esa junta está pendiente a que ese servicio a la gente sea excelente, 100%.
2: Esta es la prioridad de esa junta, recordando que nuestro jefe realmente es nuestro Señor Jesucristo, ¿verdad? Y eso y cada una de nuestras reuniones comienza ciertamente invocando la presencia del jefe, y cabe resaltar eso porque ese sentido misional es bien importante para el Hospital de la Concepción, y yo diría que cada día esa identidad cristiana es lo que probablemente inspira nuestros actos, ¿verdad? Por lo menos a nivel administrativo ciertamente lo es, y eso lo puedo afirmar.
1: Doctor, usted habló ahorita de que acá en lo que era el Metropolitano no se da el servicio de urología que se da en el Hospital Grande, podríamos llamarlo así.
2: Sí.
1: ¿Cómo, por ejemplo, el que sienta un padecimiento de que tenga que ver con, qué sé yo, con la
2: con
1: próstata?
2: Urológico,
1: ¿cómo lo...?
2: Ese paciente puede llegar a nuestra sala de emergencia y nosotros, si estimamos que requiere una consulta con nuestro urólogo, lo transferimos. Eso no es muy complicado para nada, porque obviamente es el mismo sistema, y entonces ese paciente se transfiere al hospital principal, ¿verdad? De requerir los servicios de urología o de requerir los servicios de neurocirugía, ¿verdad? Algunas veces sabemos que el paciente va a requerirlo y lo enviamos directamente, ¿verdad? Los casos urológicos y neuroquirúrgicos son bastante raros, afortunadamente, ¿verdad? Particularmente los neuroquirúrgicos, los que requieran una intervención o una evaluación por neurocirugía, pero de necesitarlo sí lo tenemos disponible.
1: ¿Qué dice que ustedes le asignan tienen disponible el urólogo o el neurólogo que ustedes lo refiere a la sala de emergencia?
2: El urólogo y el neurocirujano, porque neurología sí tenemos en el Hospital de la Concepción San Germán Pueblo. Neurología, el neurólogo es el especialista en condiciones neurológicas, no quirúrgicas.
1: Okay,
2: ese
1: okay.
2: Sí lo tenemos.
1: Sí, entiendo que es el cirujano.
2: Así que tenemos neurología. Sí, pero si requiriese evaluación por parte de un cirujano neurológico o un neurocirujano, pues entonces se transfiere el paciente.
1: Que yo creo que en Puerto Rico no hay muchos cirujanos neurológicos, ¿verdad?
2: Muy pocos, y tenemos la fortuna de tener dos de ellos en nuestro hospital, en el principal.
1: ¿Se pueden decir los nombres?
2: Claro, el doctor Lameiro y el doctor Fernández Abinader. Doctor Lameiro y Juan Lameiro y el doctor Luis Fernández Abinader.
1: Lameiro lleva muchos años, ¿verdad?
2: Muchos años. Le voy a enviar no sé si nos está escuchando en el día de hoy, pero le envío un fuerte abrazo repleto de admiración. Un hombre que ha dedicado su vida al servicio de nuestro hospital y de nuestros pacientes, y muy querido aquí en San Germán.
1: Sí, yo lo he escuchado.
2: Así que me gustaría, ¿verdad?, reconocer esa labor excepcional que ha realizado el doctor Lameiro. Y el doctor Luis Fernández Abinader es un médico joven que nos está visitando ahora, que hace aproximadamente 2 años comenzó su práctica aquí en San Germán.
1: ¿Ellos tienen oficina allí mismo en el hospital o fuera del hospital?
2: El doctor Lameiro tiene oficina fuera del hospital. El doctor Fernández Abinader está estableciendo sus oficinas acá. Y esa información la puedo conseguir posteriormente. Él también atiende pacientes en Caguas, pero prefiere operar acá en San Germán y nos atiende las consultas. Así que viene acá y atiende las consultas intrahospitalarias. Realiza casos agudos. El doctor Lameiro, como saben bien, tiene su oficina aquí en San Germán y atiende pacientes típicamente de su oficina, aunque atiende también pacientes agudos cuando se le consulta.
1: Bueno, mis amigos, vamos a este mes. Vamos a este mes.
2: Esta evaluación.
1: Sí, no siga, doctor, perdóname, pensé que usted había terminado el...
2: Que requieran evaluación durante su hospitalización, era lo que quería decir.
1: Vamos a este mensaje del Hospital de la Concepción, regresamos en breve con el doctor Yusef Galip.
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1: Bueno, mis amigos, no olvide que este programa es todos los viernes a las 8:25 de la mañana, termina a las 8:55 y todos los viernes vamos a tener a alguien del Hospital de la Concepción y si el doctor puede estar como mantenedor aquí todos los viernes, ¿verdad? Y pueda invitar compañeros de medicina. Doctor, en términos de cardiología, ¿Qué se realiza en el Hospital de la Concepción?
2: Contamos con cardiólogos certificados en ambas instituciones. En el Hospital de la Concepción San Germán Pueblo somos afortunados en tener al doctor Héctor Santiago, que también dirige la unidad de cuidado intensivo, porque es criticólogo, es intensivista. Además de ser cardiólogo, se educó en cuidado crítico y él ofrece todos sus servicios allí también y tiene oficina aquí en San Germán. Que le envío un fuerte saludo, idénticamente repleto de admiración al doctor, que es un gran colega y está muy interesado en la formación de nuestros médicos. Es importante siempre.
1: Para la persona que quiera visitar el cardiólogo Santiago, ¿tiene que ser por sala de emergencia o puede ir a la oficina de él?
2: Puede ir a su oficina, prometo conseguir el teléfono de la oficina, no lo tengo a la mano aquí disponible acá, pero sí tiene una oficina que ubica en Plaza Metropolitana, que es el edificio que está detrás del Hospital de la Concepción San Germán Pueblo, ¿verdad? Un edificio que está aledaño, quiero decir, detrás aledaño al hospital. Y ahí hay oficinas médicas y él tiene oficinas allí.
1: Le pregunto, usted utilizó la palabra, ¿cuál fue de crisis? Cuando la persona...
2: Cuidado crítico.
1: ¿Nos podía explicar un poquito eso? Porque yo creo que ese servicio no lo dan todos los hospitales en Puerto Rico.
2: Claro, hay pacientes que por su condición, cuando llegan al hospital, tienen que ser monitoreados en una unidad dedicada a pacientes que tengan una condición más apremiante, ¿verdad? Que el paciente promedio que es hospitalizado por una infección X, Y o Z, por ejemplo, o por una pulmonía no complicada. Pacientes que requieren manejo con ventiladores mecánicos porque desarrollan fallos respiratorios, pacientes que llegan con infecciones severas que afectan o arriesgan su vida, pacientes que requieren medicamentos para mantener presiones sanguíneas adecuadas, pues ese tipo de pacientes se monitorea en una unidad de cuidado crítico o una unidad de cuidado intensivo. Y de hecho quiero también reconocer que nosotros somos afortunadísimos de contar con la sabiduría del doctor Julio Toro, neumólogo de neumólogos, uno de los líderes, de los maestros de todos nosotros a lo largo de los años, quien es nuestro neumólogo en el hospital y a quien envío un fuerte, fuerte, fuerte, fuerte abrazo, como pupilo que soy de él, ¿verdad? También mediante estas ondas, ¿verdad? No sé si nos escucha, pero espero que alguien le haga llegar ese abrazo. Y él es una figura fundamental también en el cuidado de estos pacientes que están críticamente enfermos. Así que de la mano de ambos profesionales, ciertamente, y del personal de esa unidad, proveemos el cuidado necesario para estos pacientes que tanto lo necesitan.
1: Doctor, se habla de medicina nuclear. ¿Usted nos podía explicar cuál es qué quiere decir medicina nuclear?
2: Y ese es un servicio que se ofrece en el hospital, y gracias por traerlo, en el hospital principal. El laboratorio de medicina nuclear es otro de esos servicios que ubican en el hospital principal de la número 1. Tenemos un laboratorio de medicina nuclear y tampoco tenemos los servicios de radiología intervencional al momento en nuestro hospital del pueblo. Pero como, si lo necesitasen, pues es cuestión de transferir al paciente, y de eso podemos hablar después. Medicina nuclear es como el anverso de la moneda de radiología. Al paciente se le inyecta un contraste específico radiológico que captan unas cámaras. En vez de ser las cámaras de rayos X las que tiren esos fotones, esos haces de luz hacia el tejido del paciente es lo que es radioactivo, por así decirlo. No es esencialmente así. Funciona de manera activa y hay una cámara que capta esa señal del tejido del paciente. Es bien interesante, porque es el anverso de la moneda o es el negativo de lo que son los rayos X. Y funciona para varias condiciones también. Es una modalidad diagnóstica, ¿verdad? Y la doctora Eileen Hart, con mucho gusto y con mucha sabiduría también, dirige ese departamento en el Hospital de la Concepción Principal.
1: Ella lleva mucho tiempo allí, ¿verdad?
2: Sí, mucho, mucho tiempo.
1: Sí, ella es la señora de Guigo, el dueño del hospital
2: del
1: restaurante El Turrumote en La Parguera.
2: Correcto, sí. Correcto. Una pareja que quiero muchísimo y que distingo mucho también.
1: Bueno, mis amigos, nos queda un minutito, doctor.
2: Invito a todos nuestros pacientes a que visiten nuestro hospital en total confianza, y agradezco el patrocinio de nuestro pueblo como sanjermeño, ¿verdad? Porque realmente para nosotros es gratificante ver y saludar y abrazar a tantas personas que confían a diario en nosotros.
1: Bueno, pues gracias al doctor Yusef Galip por estar nuevamente con nosotros, así que lo vamos a tener muchas veces en este programa, hablándonos de los servicios y de la atención que ofrece el Hospital de la Concepción, tanto en Sabana Grande, en el centro del pueblo, el Hospital Grande en la Militar y el Hospital en Hormigueros, el CDT. Gracias, doctor.
2: Muchas gracias a usted y que pasen excelente fin de semana.
1: Ok, gracias. Bueno, nos despedimos, vamos a este mensaje del Hospital de la Concepción y después la emisora sigue con sus compromisos.
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3: Las 9.
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Buenos días, Puerto Rico. Buenos días, Mallorquín. Buenos días, Doña Lucy. Gracias, Doña Lucy. Buenos días, Papín. Buenos días, todos los encamados. Que hoy sí es verdad que voy a traer música mía para los encamados.

0: me han llamado, pon música de la tuya, Tita, así que hoy es para los encamados, todas estas personas que están escuchando, que me escuchan todos los viernes, que es el mejor medicamento.
1: Eso es que hay encamados varones que viven enamorados de ti.
0: ¿Eso es?
1: Sí. Sí.
0: No. Yo coloco uno en la Guara.
1: Ah, sí, pero ese no está encamado.
0: Ese no está encamado, con ese hay que tener mucho cuidado. Sí.
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2: 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Bueno, les recordamos que todo el mundo se está identificando, y eso es bueno porque quiere decir que somos humanos todavía, con lo que pasó en Venezuela, ¿verdad? De la misma manera que aquí mucha gente ayudó cuando María en el 2017, cuando los huracanes y cuando los temblores también que hubo, que afectaron mucho al área suroeste, especialmente a Guánica, Yauco, Guayanilla, la gente respondió. Pues ahora la gente está respondiendo, o quiere responder, a nuestros hermanos en Venezuela. Hay un centro de acopio que va a estar trabajando hasta las 4 de la tarde, lunes a viernes, y está ubicado aquí en la emisora. Puedes traer lo que tú quieras. No están aceptando ropa usada, no, son alimentos enlatados, cajas de agua. También está en el estacionamiento de la Casa Alcaldía, y hay Servicarro aquí en San Germán. Se estarán recibiendo alimentos no perecederos, arroz, pastas, habichuelas, artículos de higiene personal como jabón, champú, pasta de dientes, cepillos de dientes, papel higiénico, toallas sanitarias, pañales para adultos. Así que gasas estériles, ventas elásticas, curitas, esparatrapo, cinta médica, guantes desechables, alcohol, agua oxigenada, solución antiséptica, toallitas antisépticas, termómetros digitales, compresas frías instantáneas, medicamentos para adultos, analgésicos, medicamentos para la fiebre, medicamentos para alergias, antidiarreas, antiácidos, suero oral, vitaminas, material para curaciones. Así que vamos a sentirnos bien cooperadores. En este caso, ese terremoto fue fuerte, ¿verdad? Destrozó a Caracas, a Venezuela. Así que el centro de acopio en el estacionamiento de la Casa Alcaldía en San Germán, o aquí en la emisora, hoy, el que quiera, desde las 2 de la tarde y mañana desde las 9 de la mañana aquí en Radio Sol. Siempre Lucy, si algo Lucy es, que es humana y se identifica con las causas. 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Bueno, vamos con los saludos, que la gente siempre nos escribe. ¿Qué pasa que no me ha saludado? Pues mira, Iris, te estamos saludando ahora a ti, a Sori, a Gladys, a Carmen, a Dora, a Héctor y a Titi. Saludamos también a Doña Rosa, la mamá de Junito Comas. Rosa hace tiempo que no nos invita a almorzar. Yo creo que fue que la de la mueblería le quitaron la estufa o algo así.
3: Algo pasó.
2: O el gas, algo pasó con la estufa y el gas de Doña Rosa. Que nos llame, que nosotros bregamos con la mueblería para que te la devuelva, para que nos invites a almorzar.
3: O para que le envíe un galón de gas.
2: Podría ser. Bueno, saludamos también a Doña Felicita, a Dolores Santiago, el cliente de Napo Vélez, que no falla los sábados. También a Goyo el Doya Grande, al Cide González, en Hormigueros. A don Julio Soto y a doña Rosa, en la urbanización San Isidro, a Win, a Wanda y a Omar. Saludamos a María y a Miriam Garayúa en el barrio La Torre. Martina y Santos, en el residencial Sabana. Carmen y Fereques, en las Guaras Abajo. Saludamos también a Evelyn Silva, a Irán y Lidia, a Chari y Geno, a Aníbal y Josi. Saludamos también por allí a Magallán, a Luis. Así que saludos para todos ellos.
3: A mi amigo Chivita en San Germán, que me encontré con él en estos días ahí en el pueblo. Saludos para él, que siempre nos escucha.
2: Bueno, saludamos también a Martín Orengo. Saludamos al Pulpo. Saludos, los escuchamos. Seguimos pegado a la radio. Está, dice que Mira, parece que se va a poner la misma guayabera otra vez.
3: ¿Por qué?
2: Porque dice que estoy planchando la guayabera. No sé si es que mañana va con guayabera, a ver si lo compran allá o lo cambian.
3: Bueno, yo no sé.
2: Para el pulguero, para el pulguero no, para el para rancho la, John Wayne.
3: Rancho John Wayne.
2: Bueno, saludando por aquí a doña Ibelí Rivera y a su señor padre. Saludamos también a Luis Cordero de la Cuaras Abajo, que nos están escuchando, a Darío Cordero, que está por allí también. Así que gracias a toda la gente buena que nos escuchan. Saludamos a Ismet de Lajas, que nos está escuchando. Seguimos por aquí. Saludando también a Camacho del Residencial Sabana de la Máquina, que lo vimos el domingo en la mañana en la misa. También saludamos por aquí a Ramona, la vecina de Ángel Pérez en el Papayo, Cal Torres, a Casta y a Héctor, los papás de Cano Digger. 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Bueno, saludamos también por aquí a Mito López en Molinas y a Berto Montalvo, a Monserrate y a Ulises en el barrio Santana en Sabana Grande. Saludamos también a Dero, Aida, Héctor Correa, Mérila de Nono. Y gracias a Mérila de Nono, que me llevó un regalito de padres ayer, que no me había visto. Y gracias. Y me llevó unos pantalones cortos, me los voy a poner el domingo, que vamos a chinchorrear. Y me quedaron bien. Cualquier cosa me pueden traer entre 34, 35 o 36. Oíste, Mallorquín, no me los traigas 32 porque no me sirven. Tiene que ser 34, 35, 36.
3: Se quedan trincados.
2: Trincados. Así que para que me queden bien, más o menos 35, 36. Bueno, saludamos también a Sammy Morales, el cañón grueso de los petateros en el Burén. Y a Sammy Morales, el que trabaja con el municipio allá en Molinas, a Chacho y a Ebna en Lajas. Saludamos también a Wendy y a Enrique y a Reinaldo, que nos están escuchando. Así que saludados. No me han enviado el listado de allá de mis abuelos Home en Lajas. Déjame chequear aquí, que no sé que lo hayan enviado.
3: Y
2: que no me haya dado cuenta. Pero no. Ah, míralo, aquí llegó, claro. Mira, que llegó ahora mismo, llegó a las 9:53, hace 3 minutos. Saludamos a Eva, Noemí, Úrsula, Esther, Eliel, Elba, María, Carmen Olano, Tita, Gloria, Flora, Juan, Cecilia, Lucía y Miguel Pacheco en el barrio Santana, Santín y Mary en Cerro Gordo, Raúl, Maribel y Milton en Minillas Alto. Saludamos a los amigos de mis abuelos, que puede llamar al 787-899-4646. Y yo creo que se me quedó un papelito allí, porque no vi allí a Ángel Pérez del Papayo, a doña Luz Vidro y Aníbal Rosado, y a Olga, a Josa, Josa Josado, que nos está escuchando en Orlando por internet. Pues yo creo que ya no se ha ido todavía, ya está un tiempo allá y otro acá. 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
2: 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Esa bocina se carga y tú la mueves con el vaso para donde tú quieras.
4: ¿Qué mamé?
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2: 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Seguro. 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
3: Echaré por ahí para abajo.

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3: ¿Y cuáles son esas piraguas?
2: Ah, dímelo, Mallorquín.
4: Mira, mañana y el viernes la recolecta que vamos a tener aquí en Radio Sol 1090. Mañana y el viernes, mira a mí. Hoy viernes y mañana sábado. Hoy viernes de 2 a 6.
2: Tú estás preocupado por algo. Te ves como preocupado. y estás enredado. Bueno, hoy viernes y mañana sábado desde las 9 de la mañana, la colecta aquí para llevarle a

0: camión completo para llevarlo con mercancía a Venezuela. Ya llegó, Ave María, ¿cómo se llama? El cachel de San Luis. Cachel de San Luis, que es puertorriqueño, se me olvidó el nombre ahora, no se me debe haber olvidado, pero se me olvidó, que es de Dorado, ya también llegó ayer y otros amigos van a ir allá, así que usted coopere para ayudarle. Vamos a mitigar el hambre, mitigar la sed y ayudar a curar el dolor. Dicho esto, nos vamos, que pasen un feliz 4 de julio.
1: Eso es la jugada.
0: Es feriado, hoy para el gobierno fue feriado. Mañana es feriado, Cabo Rojo Cop estará cerrado mañana. 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Dicho esto, que Dios les bendiga y nos vamos con la que más la gente le gusta, la silla.

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2: Las 11 en punto.
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1: Las 12.
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mis amigos. Bueno, por si no lo saben, hoy es viernes, amigos y amigas. Estamos en Atardecer Borincano, edición de los viernes. Buenas tardes a todos ustedes que siempre están con nosotros a esta hora. Ajá. Como siempre, este que les habla, Pedro Juan Rosa Rivera, va a estar con ustedes hasta la 1 de la tarde, esperando que la música que hemos escogido para todos ustedes sea de su agrado. Bueno, mis amigos, siempre pues es bueno agradecerles su audiencia. Claro que sí, gracias por estar con nosotros. Ah, los que están allí con su radio AM/FM. Sí, señor, los que llevan un poquito más de medio siglo, ¿verdad? Sí, así es. Agradecemos también a los que están fuera del área de cobertura, desde por allá, desde Vieques, Culebra, Fajardo, hasta Salinas, por ahí por la costa sur y suroeste, sureste. Ah, bueno, es claro. Y mis amigos, mencionamos la familia Francisco, los que están en Tampa. No creo. Ah, pues sí, la familia Francisco, los que están en Tampa, les agradecemos un montón. También queremos a los que se fueron, de Puerto Rico, ¿verdad? Como buscando mejores oportunidades de empleo y de vida. Gracias por sus mensajes, por su aliento para que sigamos el programa. A mis amigos, a todos ustedes que son número uno aquí en Atardecer Borincano, les agradecemos de todo corazón que estén con nosotros. Un abrazo bien fuerte para ustedes, amigos y amigas, esperando que vamos a disfrutar de la música que tenemos para hoy. Hoy es viernes y como todos los viernes, como casi todos los viernes, pues la música varía un poquito, va a ser música de diferentes géneros, para la redundancia, musicales. Luego la escogemos pensando en ustedes, lo que les gusta a ustedes y también lo que me gusta a mí, ¿verdad? Pero hacemos un balance ahí, mis amigos y amigas. Pues nada, vamos a comenzar. Y estamos en Radio Sol 1090 AM desde San Germán, la ciudad de Las Lomas, la ciudad fundadora de Pueblo, seguro que sí. Y vamos a comenzar con Leo Dan, una balada fabulosa que se titula Siempre Estoy Pensando en Ella. Así que mis amigos y amigas, quédense ahí con nosotros.

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Bueno, mis amigos, vámonos por aquí con saludos, nada menos que para Cuquito y Pura allá en el pueblo de la Amistad, Guánica. Saludos para Belén y Ferín, también de Guánica. Para Israel Sanabria, en la Laguna de Guánica. Saludos para Bertín y Bruni, también de Guánica. En algún lugar en Estados Unidos, pero nos están escuchando a través de la nueva página en la web, wusorradio1090.com. Saludos por aquí para Eva Negrón y Tony Castro, en Yauco. Para Cucacú, en Killing, Texas. También en Killing, Texas. Saludos para Milton Collazo y Luz Desarrollo. Saludamos a la clase del 66 en la ciudad bruja de Guayama. También en Guayama, saludos para Cádiz Rivera y Jaime Mora Arroyo. Para Michael e Isabel en la Laguna de Guánica. Saludos para Irene Vélez Lugo en la 22 en Cabo Rojo. Saludos para Rafa y Angélica en Guánica Pueblo. También en Guánica Pueblo, saludos para Cristobalina López, Yolanda Santiago y Dori Josefa Rivera. También en la Laguna de Guánica para Abby, Nico, José y Pochi, siempre en sintonía con nosotros, amigos y amigas. Saludos para Patricia Medina en Mayagüez. Saludamos por aquí a Tony Vega y María Santana, aquí en San Germán. Saludos para Luis Tommy Rivera y Melba Irizarri. Esto es en Gurabo, específicamente en Vereda. Y en Vereda, saludos para Sonia Díaz y su querida familia. Saludos para Carmen Iris, Nerón Martínez y su nieto Michael Rivera, aquí en Cotuí. Bueno, mis amigos, vámonos por aquí con Daniel Santos, le decían el inquieto Ana Cobero, y vamos a escuchar la que se titula Réntame un cuartito. Quédense con nosotros, amigos y amigas.

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Bueno, sí, mis amigos, seguimos aquí con ustedes en Atardecer Borincano. Son las 12:18 en la tarde. Buen provecho a los y a los que están almorzando en estos momentos. Gracias por dejarnos entrar a sus hogares a través de las ondas de Radio Sol 1090 AM San Germán, Mayagüez. Y mis amigos, vámonos por aquí con Marco Antonio Solís. Se titula La Selección Musical Si No Te Hubieras Ido. Esto es un saludo para Sandra Rivera en Jacksonville. Quédense con nosotros, amigos y amigas.

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Bueno, mis amigos, vamos por aquí con saludos para Aida y Estel en La Palguera, también saludos para Aurea Berenguel en Guánica, para Marcelo Sánchez en Ensenada, Valentín y Lucy en Bélgica o en Texas, saludos para Tito Zapati, Vicky Cibarón en Guánica, Pueblo, también saludos para Terenil, Denis García, Renola y Glenda, Frankie, Silvia, Maribel y Madeline Rivera, esto en el barrio Nenas de Guánica. Saludos para la familia de Francisco, los que se encuentran en Tampa, Florida. Joel, Iris, Mariestel, Belto, Madeline, Yanni, Diego, Dieguito, Yaniri, Yaniris y Adieli. Y saludos para Nereida Martínez Galetti, su hija Claribel, esto en Rhode Island. Para Meji Villán en Mayagüez y Mili en Aguadilla. Mis amigos y amigas, vamos a escuchar por aquí a Los Condes. Se titula Allá en la Eternidad. Quédense con nosotros, amigos y amigas.

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Bueno, mis amigos, y seguimos aquí en Atardecer Borincano, edición de los viernes con diferentes géneros musicales. Son las 12 con 32 minutos en la tarde. Vamos por aquí con los merengueros y las merengues. Mira, amigos, amigos, así están listos y preparados, que es lo mismo, ¿verdad? Vamos a saludar por aquí a Matilde Ocasio Rodríguez, la reina del Sancocho, en memoria. Saludos por aquí para la familia Santana Ocasio, aquí en San Germán. Santana Rodríguez, seguro que sí. Y saludos para, entre ellos, a Mariceli. Saludos para Mariceli, para Marilyn y Noel. También para Jocelyn, entre sus atentos empleados. También para Eric y Quique, en memoria también. Y saludos en Sabana Grande para María Estel Maldonado. Mis amigos, amigas. Giselle interpreta el merengue titulado Lo Mío Es Mío. Quédense con nosotros, amigos y amigas.

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Bueno, mis amigos, sí, estamos disfrutando de Atardecer Borincano, edición de los viernes, seguro que sí. Y mis amigos, vámonos por aquí con saludos para Neri y Santi, en memoria de Hormiguero, también para Nelly y Beba en Villa Milagros, en Cabo Rojo. Saludos por aquí para Nilsa Meléndez en Boquerón, para Goyita en la 15 en Cabo Rojo. Saludos por aquí para Emma Pagan en Villa Milagro, también en Cabo Rojo. Vamos a enviarle saludos por aquí a Valentina y su familia, algunos en Puerto Rico, otros mayormente en Nueva York. Enid y Héctor, Jessica y Luis, Jesús, Raúl Pintos y Jesús Pinto Padre. Saludos por aquí para Padilla y Dora aquí en San Germán, para Olguita y Joselito en Bayamón, para Rosarito en Sabana Grande, para Nani, Gaby y Monín Madera aquí en San Germán, para Magic Q en Killing, Texas. También saludamos por aquí a Antonio Torres y María Torres en el Bronx, en Nueva York, para Elvin y Zoila en la ciudad de Nueva York, Liz Besa en Cabo Rojo, Irma Horacha aquí en San Germán, y saludo para Milagro Ruiz en Cabo Rojo. Mis amigos y amigas, vamos a escuchar por aquí a Carlos Vives y Mark Anthony. Se titula Cuando nos volvamos a encontrar. Quédense con nosotros, amigos y amigas.

Bueno, mis amigos, seguimos aquí con ustedes en Atardecer Borincano. Vamos por aquí con saludos. Ajá, para Julio Montalvo, el hombre de las chuletas de gancho. También saludo para su esposa Aurea Moya. Saludamos a por aquí a Pefi Sepúlveda y Dora aquí en San Germán. También para Santa Vega y familia. Saludo para Ángel Luis Figueroa, el locutor de Molinas, de parte de su abuela Rosa Hernández Montalvo. Para Papo Trabazón, María Misiramos y Melvin en Arenas en Guánica, Maya y Luzanaida, Papito, el Biencito, Dison Chisito, Cristal, Romy, Luis Sánchez y Jesús en Asume, Javier Cherena y Miray de la Florida en Arena. También saludo para Luis Cherena, Roberto, Luis Ocasiano, Tuey Yesenia, Junior Lidelma, Emma Gueyes para Chewi en Ensenada, para Luis Berrío, para Nieves Martínez Alzola, también aquí en San Germán, en memoria. Felicidad González Flores y su querido hijo. Saludo por aquí para Víctor Collazo, el billetero de San Germán, de parte de Milton y Lourdes. Para Tata Ayala y Alejandro Velázquez en el barrio Caín Alto. Saludo para Sara. Saludo para Sonia Acosta en Cabo Rojo. Para el trovador sanjermeño Luis Ruiz. Saludo para Ramonita Rivera Mercado y Genio Morales. Para Maelo Vázquez y Luz Vázquez. Para Pedro Avilés y Tita Yabrador y sus cuatro hijos, hijas. Ajá, sí señor. Por aquí estamos, sí señor. Saludo por aquí para Margie, también para Margarita Tenorio, para David Mercado en San Germán, para Walter Rosado y familia en La Paliera, para Gladys Oliveras y su querido hijo en el Macío, en Yauco. Saludo para Ana Belesoto, la abuela de Jan, para Freddy Pavón y Elizabeth Santana. Saludo para Luis Alfredo Jusino Chivita y su esposa Elsa Jusino, para Juan Velázquez, su esposa Mina Velázquez, su hijo Norberto Velázquez, sus hijas Grisel Velázquez y Sheila Marisa Sanabria. Saludo para Milagros Martel en Mayagüez, para Rosa Rosado en El Papayo, para Nelly Cherina en Sabana Grande. Mis amigos, amigas, vamos a escuchar a Felipe Rodríguez, ¿sí? Se titula Golondrina Viajera. Quédense con nosotros, amigos y amigas.

vamos a despedirnos hasta el lunes, así Dios lo permite, que tengan un buen fin de semana. Cuídense mucho, muchas bendiciones. Vamos a dejarlo por aquí con Dani Rivera en una mesa de bar. Quédense con nosotros.

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Muy buenas tardes a todos los que nos sintonizan a través de Radio Sol 1090. Son las 2:03 de la tarde acá en San Germán. Estamos en vivo a través de la emisora de la comunidad Radio Sol 1090 AM en este día tan especial para nosotros acá en Radio Sol, donde hoy nos unimos en solidaridad con todos nuestros hermanos venezolanos en lo que es el centro de acopio. Le damos las buenas tardes. Mi nombre es Lemuel Mercado y voy a dejar con ustedes, que ya está lista, preparada y dispuesta.

0: en el estudio a Maribel Rivera. Saludos, Maribel.
1: Saludos, Lemuel, y al público que nos escucha a través de estas ondas radiales. Buenas tardes para todos. Estamos aquí y vamos a comenzar primero a hacerle una oración, a elevarle una oración al Todopoderoso para que nos ayude, nos dé fortaleza. Sabemos que no está Venezuela pasando una situación fácil, pero vamos a pedirle a nuestro Señor que nos dé fortaleza a nosotros que estamos en este centro de acopio, que nos ayude a lograr el propósito y lograr que toda esa mercancía y todo lo que ustedes están haciéndonos llegar pueda llegar a su destino. Le pedimos a este Dios poderoso que también les dé a los venezolanos que han sobrevivido, que sus corazones encuentren refugio, que sus corazones puedan recibir fortaleza, a todos aquellos que han perdido su familia, porque sabemos que no es fácil. Si no es fácil cuando perdemos uno, imagínense cuando pierden a una familia completa y hay un solo sobreviviente como lo que estamos viviendo. Estamos ya listos, ya comenzamos a recibir mercancía, ya empezamos a recibir. Por favor, le vamos a pedir encarecidamente a las personas que nos están trayendo suministro que verifiquen las fechas de expiración, que lo que traigan no esté expirado o próximo a expirarse en el próximo mes, por lo menos mes o dos meses, porque ya hemos recibido algunas cositas que encontramos que están expirados y no las podemos hacer llegar. También le estamos pidiendo que no nos traigan agua, no nos traigan comida y tampoco dinero en efectivo. Ninguno de los que estamos en el centro de acopio estamos autorizados a recibir dinero en efectivo para hacérselo llegar a ellos. Así que si usted quiere donar en efectivo, busque en la página de Caritas. En Caritas está el enlace para hacerle llegar efectivo. Y allí sí usted puede enviar el efectivo por ATH móvil o por la forma en que ellos tengan a bien recibirlo. Pero nosotros en esta ocasión no estamos recibiendo dinero en efectivo.
0: Así que pueden buscar a través de ATH móvil en el área de donar, pone Caritas PR, Caritas PR, y allí ese dinero le llega directamente a Caritas PR. Y precisamente está con nosotros también están unidos los amigos del Club Amigos Unidos de San Germán. Ya en algún momento debe estar llegando por allí su presidenta, pero ya tenemos parte, ¿verdad?, de su junta, ¿verdad?, y parte de sus participantes de lo que es el Club Amigos Unidos, a quien le agradecemos que se hayan unido a esta iniciativa. Y a todos los que nos están escuchando, ya han venido muchas personas a dejarnos su, ¿verdad?, su donativo, a dejarnos su suministro, así que acabamos de recibir también dos cajitas que nos han dejado con productos. Así que le agradecemos a todos los que durante el día de hoy y ayer estuvieron trayéndonos cositas, así que vamos a estar hoy hasta las 6 de la tarde, así que usted aproveche para que sea parte de esta iniciativa, Maribel.
1: Recuerde que vamos a estar aquí Servicarro, no tiene que entrar directamente, vamos a estar disponibles para recibir la mercancía en la calle, que usted no tenga que, estamos haciendo gestiones para conseguir una carpa, tener la carpita afuera, para que usted no tenga que entrar, bajarse de su carro a entregar la mercancía. Si usted quiere entregarla, mire, estamos disponibles a recibirlo, a que se baje y pueda compartir con nosotros, excelente. Pero si es su agrado entregarla y seguir, pues también será bienvenida. Tenemos por aquí a Miguel del Comité Amigos Unidos, así que vamos a darle la oportunidad para un saludito. Buenas tardes. No,
2: muchas gracias por habernos invitado a esta actividad tan maravillosa, porque estas actividades son de las que hace que los puertorriqueños nos crezcamos.
1: Claro, claro.
2: Aquí es que los puertorriqueños sabemos que somos puertorriqueños y que estamos
1: definitivamente.
2: Y que estamos para el mundo entero.
1: Es la forma que tenemos, la mejor forma que tenemos para podernos expresar solidariamente con estas situaciones que pasan, ¿verdad? Que no quisiéramos que nunca pasaran en el mundo.
2: Ah, no, definitivamente.
1: Pero tampoco estamos expuestos nosotros, exentos nosotros a recibir una situación como esa. Seguimos pidiéndole a Dios que nos surja, ¿verdad? Sí. Porque no estamos exentos de situaciones como esta, y cuando las hemos tenido, hemos recibido ayuda. Pues entonces, ¿por qué no dar nosotros para los que la están necesitando, sí, en el día de hoy?
2: Sí, hay que dar para recibir.
1: Definitivamente,
2: y nosotros
1: definitivamente.
2: Damos, recibimos y recibimos y damos, y allí nos quedamos en ese gerondel de no salir de allí, de seguir ayudando a las personas que necesiten Porque definitivamente en Puerto Rico y en el mundo la mayor parte de la gente necesita.
1: Definitivamente, definitivamente. Sabemos que hay personas que se han puesto a la disposición también para estar aquí con nosotros entre hoy y mañana. El que no puede estar hoy, pues va a estar mañana, obviamente. Pero le agradecemos a todos aquellos que han tratado de darnos ese apoyo. Todos aquellos que han dicho presente ya de antemano, porque hay muchos que, a pesar de que empezábamos hoy a las 2, pues ya desde ayer, antier, yo estuve recibiendo mercancía que me han hecho llegar. Entonces.
0: Sí, definitivamente, Maribel, lo que para que puedas atender la llamada. Nada, le agradecemos al Club Amigos Unidos de San Germán por siempre estar con nosotros. Así que gracias, Miguel. Pues siempre estar disponible.
2: Esto no hay que agradecerlo, esto es una obligación de pueblo, una obligación de los que somos puertorriqueños, que nos hemos destacado por esto.
0: Definitivamente.
2: Nosotros hemos ayudado a cualquier nación del mundo, como según ellos también nos han ayudado a Puerto Rico.
0: Definitivamente. Así que
2: esto es un intercambio muy bueno.
0: Y ahí cuando nos crecemos, ¿no? Como ser humano y como persona.
2: Coge esto.
0: Bueno, pues gracias Miguel.
2: No estamos siempre a la orden de nosotros.
0: Bueno, amigos, seguimos en vivo a través de Radio Sol 1090 AM. Son las 2:10 de la tarde. Estamos en lo que es este movimiento solidario, donde se han unido tanto Lemuel TV con Radio Sol 1090 AM, con el Club Amigos Unidos y todas las personas voluntarias que han dicho que sí y que se han puesto a la disposición de poder ser parte de esta gran iniciativa que hemos comenzado. Así que vamos a estar hoy hasta las 6 de la tarde, mañana de 9 de la mañana a 6 de la tarde, pero importante lo que usted pueda traer, le vamos a decir rapidito por aquí lo que usted puede traer, y importante lo que estaba diciendo la compañera Maribel, que usted verifique ese producto que usted va a estar brindándonos, que no tenga la fecha de expiración, no sea menos de 6 meses, lamentablemente nos hemos encontrado con muchas de las cosas que nos han traído que están ya vencidas o que están próximas a vencer y por ende no se pueden enviar a Venezuela. Pero estamos recogiendo, ¿qué necesitamos? Alimentos no perecederos, insumos médicos, mascarillas, guantes y gasas, kit de primeros auxilios, y linternas y baterías, alcohol, hand sanitizer, productos de desinfección y todo lo que sean artículos de higiene personal. Así que eso es lo que estamos recibiendo aquí en Radio Sol 1090 AM. Como decía la compañera Maribel, usted no tiene que bajarse, lo tenemos tipo servicarro, va a ver la guagua azul que está justo al frente de Radio Sol 1090, ahí usted se puede bajar, deja lo que usted bien tenga a traer y los muchachos nos encargaremos entonces de entrarlo a la estación para más adelante poder organizarlo y poder también, ¿verdad?, entregarlo entre domingo y lunes a Caritas Puerto Rico a través del municipio de Aguadilla, que tenemos que agradecerle al municipio de Aguadilla que estuvo haciendo ese contacto, ¿verdad?, y nos permitió poder llegar hasta Caritas Puerto Rico. La invitación para que busquen la página de Caritas Puerto Rico en Facebook. Allí ellos han estado compartiendo durante todos estos días todo lo que han estado haciendo en Venezuela. Así que los invitamos a que lo busquen, puedan ver las imágenes, los videos de la ayuda que está llegando a quien realmente lo necesita, en este caso que son nuestros hermanos de Venezuela. Así que estamos tratando de hacer ver a todos lo más claro posible para que no hayan duda de que la ayuda va a llegar. Y como decía Maribel, no se está aceptando ningún tipo de ayuda monetaria nosotros aquí. Si usted quiere hacer alguna aportación de dinero, lo tiene que hacer directamente con Caritas Puerto Rico en Caritas PR a través de ATH Móvil, o entra directamente a la página de ellos, Caritas Puerto Rico, y allí le da todas las alternativas que hay para poder donar lo que es dinero. Así que nosotros no estamos recibiendo ningún tipo de dinero, todo lo estamos canalizando a través de lo que son los artículos de higiene personal, insumos médicos, alimentos no perecederos. Así que a través de eso es que nosotros vamos a estar ayudando a Venezuela a través de Caritas Puerto Rico, que nuevamente tenemos que agradecerle al municipio de Aguadilla, que puso a la disposición entre domingo y lunes su personal y vehículos oficiales del municipio para venir a recoger todo lo que nosotros tengamos aquí para canalizarlo a través de Caritas Puerto Rico. Y no se me puede olvidar, Maribel, que estuvimos hablando hace unos minutos antes de ir al aire con la agente Báez del cuartel estatal Distrito de San Germán, que nos estuvo informando que ella va a estar recogiendo hasta el día de mañana, y mañana nos va a traer todo lo que ellos han estado recogiendo en el cuartel para que nosotros lo podamos canalizar a través de Cáritas Puerto Rico. Así que muchas más personas se siguen uniendo a Radio Sol 1090 AM.
1: Escuchando en los programas entre lunes y miércoles, estuvimos hablando directamente de cómo vamos a hacer llegar esto, porque sabemos que hay personas que siempre hacen comentarios fuera de lugar y hay personas que han dicho por allí que no saben cómo nosotros los vamos a hacer llegar. Nosotros le garantizamos que va a llegar a manos de Cáritas Puerto Rico, y así Cáritas Puerto Rico lo va a hacer llegar a Cáritas Venezuela. Ya nosotros hemos hecho los contactos, ya hemos tenido, incluso tuvimos una persona de Venezuela que estuvo hablando en el programa de Abriendo Caminos durante la tarde de ayer, que nos estuvo hablando sobre cómo estaba la situación en Venezuela, de cómo estaba la situación en Venezuela y cómo ha ido han ido recibiendo los suministros que se le han enviado. Obviamente también nos han dicho la situación tan precaria que están pasando, de las personas que se han estado hasta robando el oro y el dinero que han aparecido allí, porque había supuestamente un edificio donde lo tenían de guardar dinero, y ellos pues lamentablemente están pasando por esas situaciones, pero nosotros estamos en la seguridad que esos suministros que usted ha hecho llegar o hará llegar a la emisora, de alguna manera le garantizamos que van a llegar a Venezuela, van a llegar a las manos que realmente lo necesitan.
0: Definitivamente, así que nada, están a tiempo de poder llegar aquí a Radio Sol 1090 AM. Vamos a estar hoy hasta las 6 de la tarde, ya ahorita a las 3 llega el Rubio, así que el Rubio va a estar con ustedes hasta las 5, pero en algún momento vamos a tener intervenciones también a través del programa de Rubio, y más adelante viene también Vívelo con Clarisa, que también está todos los viernes aquí en Radio Sol 1090. Nada, estamos aquí, lo importante es que usted llegue, que haga acto de presencia, que venga con lo que su corazón le nazca, que pueda traernos. De nuevo, lo deja hacer mi carro, no tiene que bajarse, si quiere bajarse y compartir un
1: poco con nosotros. Ya tenemos la carpa para ponerla allí al frente.
0: Okay.
1: Es una carpita pequeña, pero una carpita que nos va a estar por lo menos cubriendo cubriendo del sol, en lo que conseguimos una más grandecita para mañana.
0: El Rubio está fuerte.
1: Sí, definitivamente está bien Rubio. Está bien Rubio.
0: Mira, pues ahora yo me voy a mover para allá, para donde tú estás, porque aquí ha llegado lo más grande que tiene Radio Sol 1090, con el respeto de todos los demás. Aquí llegó Ángel Ricardo en los controles, así que ahora yo le cedo el control a Ángel Ricardo y voy allá contigo al estudio.
1: Bienvenido, Ángel Ricardo. Muchas bendiciones, mucha salud. Así que sabemos que, como dice Lemuel, sin que los demás se sientan celosos, tenemos Ángel Ricardo aquí dando de lo que él sabe dar. Así que seguimos, le queremos hacer saber también que no vamos a estar todo el tiempo en directo, en vivo, pero sí al frente vamos a estar todo el tiempo recibiendo. Vamos a tener unas intervenciones porque ya hay unos programas que están comprometidos, unos horarios, pero sí los que nos cedan de ese tiempo, pues lo vamos a estar aprovechando para hacerle saber a ustedes y llevarle la información correcta de lo que tenemos al momento, y sí garantizándole que lo que usted haga llegar a nuestras manos puede tener la seguridad que va a llegar a quien lo necesita. Lucy, buenas tardes.
3: Buenas tardes, estaba haciendo unas gestiones por allí, Maribel. Hay que recalcarle y anunciarle a nuestra gente que recuerden que anoche nos llamó un periodista venezolano.
1: Sí, ya hice mención sobre eso.
3: Claro. Y nos ha contado la situación difícil que están pasando. Y nosotros hoy estamos de fiesta porque el pueblo se va a unir desde hoy hasta mañana, y se va a unir a todo Puerto Rico, porque por ahí vi la entidad Caritas, ¿verdad?
1: Caritas.
3: Va a ser una entidad que tenemos confianza en ella.
1: Definitivamente, si no, sabemos que hay el sacerdote encargado de Caritas de Puerto Rico, está ya en Venezuela, y por eso es que tenemos la seguridad de que va a llegar de Caritas a Caritas.
3: Oye, yo estaba ayer leyendo algo bien interesante, Maribel, que estaban hablando de que era un terremoto, un sismo doble. Y yo dije, ¿pero qué es eso de un sismo doble?
1: Sí, porque fue corrido.
3: Y no esperó cuántos segundos, uno detrás del otro.
1: Fue corrido.
3: En la historia se había visto
1: eso. Pero ¿sabes qué? Estaba leyendo y me dio gran alegría. Anoche a las 3 de la mañana estaban rescatando a una señora de 70 años con vida. O sea, la señora hablaba, la señora se quejaba, que le dolía, o sea, como con miedo a salir, pero estaba viva, o sea, y estaba consciente.
3: Yo vi una foto en internet, una foto de un nene que tiraba la mano para afuera y le decían, saca esa y saca la otra. Y te digo que no pude terminar de verla.
1: Sí, es algo bien doloroso.
3: Bien difícil para uno. Fue aquí que solamente lo que hicimos fue reunirnos y bregar con dos otros problemitas y fue difícil. Imagínate cómo ellos están. Así que, amigos, que Dios ablande el corazón de todos ustedes. Esperamos que lo que vamos a enviar llegue con buena intención y sea para bien de todos los venezolanos.
1: Lucy, ya sabemos, ya está llegando los suministros, ya han llegado varias personas por allí con sus cajitas, con sus funditas.
3: Me alegró mucho ver a Miguel Oón y su equipo también unidos.
1: Claro.
3: Porque de verdad.
1: De eso se trata, y como dijo Miguel Oón, tenemos que hacernos solidarios, tenemos que demostrar que somos puertorriqueños, que tenemos un corazón dado a ayudar, dado a demostrar lo que realmente somos. Miguel
3: Oón, y yo no sé si lo dije anoche, pero lo voy a repetir hoy. Bad Bunny envió un avión cargado para Venezuela.
1: Sí,
3: cargado.
1: Sí.
3: Y eso, pues, emociona a uno porque es un hermano puertorriqueño.
1: Claro, claro.
3: Está ayudando.
1: Sí, pero allí está, allí con.
3: Y cuando vemos tanta gente de Puerto Rico.
1: Con el sacerdote está Héctor el Father. Hay de diferentes religiones unidos con Cáritas allá para poder hacer llegar para asegurarse de que lo que se está enviando de Puerto Rico llegue a su destino.
3: Es emocionante ver que entra acá.
2: Esa es una de las suertes que ha tenido Puerto Rico, que en estos momentos nos unimos todos.
1: Definitivamente.
2: Aquí se va la religión, aquí se va el rico, aquí se va el pobre, aquí se va todo el mundo unido. Y esto ha sido a través de los tiempos, eso no es hoy nada más. Eso ha sido a través de todos estos tormentos que hemos tenido. Y vemos que esta situación pasa así. Son los buenos y los malos. Todo el mundo se une.
1: Sí, definitivamente tenemos que demostrar lo que somos, ¿verdad?
3: Así bueno, que vamos a seguir aquí, vamos a estar hasta las 3. Cuando llegue el rubio, el rubio llegó esta mañana quemando muchísimo el sol. Que está abrazando por ahí, ¿verdad?
2: Fuertísimo.
3: Pero cuando llegue el rubio que nosotros escuchamos y que nos reímos con la actividad radial de él, pues vamos a pasarla bien también. Están ya instalando una carpa frente a la emisora que nos va a dar sombra porque está violento el sol.
2: Está demasiado de caliente.
3: Y tenemos muchas personas que están disponibles allí para que cuando su cuajo nos toque bocina, vamos a ir a él y vamos a.
2: Allí ahora mismo ahí al frente hay unos automóviles estacionados. No sé si ahí mismo es que va la carpa.
3: Sí, pues ellos la están localizando ahora. Así que déjame ver si Maribel va a seguir hablando, porque le dijimos que de 2 a 3 y no tenemos comunicación para afuera. Yo tenía ganas de poner un cable para allá, pero en realidad pues vamos a interrumpir. Como el Rubio va a estar en el programa, pues va a ser un poco difícil. Pero esperamos, la policía de San Germán se va a unir también.
2: Ah, qué bueno.
3: Esta ayuda le llegue a Venezuela. Hay personas que vinieron de Sabana Grande ya tempranito, esta mañana vino del pulguero, que él tiene un puesto en el pulguero y trajo ya esta mañana tempranito. Y desde ayer Maribel está recibiendo en la oficina del licenciado Néstor Santiago, así que es un placer. Nosotros pues hacemos el esfuerzo y hacemos la organización y la gente se sigue uniendo y eso es bien importante.
2: Eso es de lo más lindo que ha pasado, Lucy. Por eso uno siempre vive enamorado de esta emisora. Porque es que a través de los años uno ha visto tantas cosas en esta emisora y tanta ayuda que se ha dado. que uno dice, wow, cada vez que la necesita la tiene. Y es orgullo, ¿sabes? Uno sentirse que lo que tiene le sirve de verdad al pueblo. O sea, las emisoras de radio a veces la gente se cree que son para escuchar música. No, era el servicio que
3: era. Mira, yo parezco más una emisora de uso público que de comercial. De comercial estoy colgada.
2: No, definitivo.
3: Estoy colgada y a veces me duele cuando la gente por ahí me pregunta de aquí de San Germán y me dice, ¿todavía tú tienes la emisora? Me duele porque generalmente... No la están escuchando, lo que me preguntan eso, ¿verdad? Y sigue en la emisora y estás ahí. Y yo, mire, ya yo estoy entregando prácticamente los cartuchos, enfilando los últimos cartuchos y sigo aquí sacrificándome porque cada vez que sucede algo, el deseo de mi marido y mío era ayudar al pueblo.
2: Exactamente.
3: Era ayudar al pueblo, hasta que Dios diga que vamos a seguir.
2: No, y las organizaciones y todo esto lo sabemos. Y venimos con confianza aquí.
3: Sí, el por fin los Atléticos, que es una entidad que luce tanto en todo Puerto Rico, está con nosotros nuevamente. Anoche Puruco vino a hacer una explicación de un acontecer que está pasando en los juegos, y es que en las canchas, mira, Puruco compró 3 cervecitas, una para él y 2 para 2 amigos, dio un billete de 20 y le devolvieron 50 centavos en Santurce.
2: No, esto de los precios está bestia.
3: Y está, tú sabes, la situación está dura. No, sí, y está.
2: Estamos viendo que esto es todo.
3: Ya no hay el espíritu de compartir por compartir sin explotar.
2: No.
3: Eso es increíble cuando en San Germán los Atléticos, que tienen tanta historia y han jugado también, las venden a $3.
2: Sí, está fuerte.
3: Así que estamos apretados con el equipo, hay que cooperar con el equipo, hay que ir a los juegos.
2: Sí, no, definitivamente.
3: Porque
2: sí.
3: El costo de mantener la franquicia es alto.
2: Es muy alto.
3: Es muy alto, y de eso tú sabes.
2: Y esos jugadores no vienen de gratis y cobran bien, cobran muy bien. Entonces, pues eso tenemos que pagarlo nosotros.
3: Así es.
2: Claro, definitivamente. Yo tengo un palco ahí hace un montón de años y me lo suben y lo sigo cogiendo porque no quiero sacar.
3: Ayudar al equipo, prácticamente.
2: Y es ayudar al equipo porque uno puede dejar de ir a los juegos lo más tranquilo, pero tú ayudas al equipo.
3: Exacto.
2: Mira, si uno ayuda al equipo y uno se... Cuando en este último juego, no me acuerdo el nombre del refuerzo, que metió aquel canasto que San Germán ganó, que lo metió de la esquinita aquella, tú sabes que eso me ha transportado a mí a cuando yo era un nene.
3: Sí.
2: Que me acordé que en la cancha vieja que mis abuelos me llevaban, yo vi un canasto así. Él lo metió lo anotó, en la parte este. Aquel canasto fue en la parte oeste. Si lo vemos, él anotó el canasto de esa esquina en la parte derecha, ¿verdad?
3: Hay que estar ahí para ver
2: eso. Pues el otro, allá en aquella cancha, lo metió en la parte derecha también. Y yo más, cuando yo vi ese canasto, que me quedé de como visto todo el mundo.
3: Te transportaste.
2: Pero me transporté automáticamente a cuando yo creo que tenía menos de 10 años.
3: Vamos a hacer un equipito. A mí me gustaría con Armando Acosta también invitarlo un día para que tengamos un conversatorio aquí
2: de
3: baloncesto, de la historia del baloncesto de pueblo. No la historia de historia como se dice aquí, que se formó así ni nada de eso. Las experiencias, las cosas, las incidencias y todo eso.
2: Y déjame decirte otra cosa que a mí me llamó la atención y que nunca lo he olvidado. Las monjitas en el Colegio San José, todas en el techo con una vela prendida.
3: Ay, Dios mío.
2: Las monjitas en el techo. La primera vez que yo voy al juego y de momento miro para atrás y le pregunto a mis abuelos.
3: Las monjitas con él, fanáticas.
2: Los abuelos míos, bueno, eran los que me llevaban. Y yo la primera vez que voy y miro para allá atrás y veo que hay un montón de velas prendidas. Y le pregunté a mi abuelo, es que ellas son fanáticas también.
4: Sí. ¿Ya le gusta el baloncesto?
3: Seguro. Ella también, ¿no? Yo he visto cosas peores.
4: Sí,
3: no. Cosas peores. Bueno, volviendo a Venezuela, señores, la situación allá, nosotros...
4: Está bien difícil.
3: Está bien difícil, pero hemos puesto nuestra fe en esta entidad dirigida por un sacerdote en Puerto Rico, Cáritas, y va a encargarse de que lo que se le lleve a Venezuela
4: llegue.
3: Y llegue al pueblo necesitado, no llegue a gente interesada y a gente que lo que le gusta es coger para ellos. Va a llegar a donde tiene que ir.
4: A estos bandiditos.
3: No, y eso lo hay en todos lados, ¿sabes?
4: Ah, no, eso pasa en todas partes.
3: Eso lo hay en todos lados porque aquí mismo cuando María, cuántas situaciones encontramos vergonzosas. Cuando se perdió un agua ahí en una escuela, en una estufa y unas cosas que había, eso uno llora por esas situaciones.
4: No,
3: y da coraje y da vergüenza.
4: Y en lo que estamos recogiendo ahora mismo, hay gente que se lleva para la casa. Pero eso no es conciencia. Y mire, y gente que viene a ayudar, pero a veces uno se lo dice y a veces uno los deja. Porque cuando una persona hace eso, también sabe Dios si está necesitado.
3: Exacto.
4: Y por eso es mejor callarse uno.
3: Es igual que cuando una persona hace una fiesta de reyes y lleva juguetes para los niños, y hay quien dice, yo voy a empezar a coger también, porque esto es para los niños que yo conozco, y eso es malo también.
4: Eso es malo, bueno, del otro lado, ¿verdad?
3: Exacto.
4: Hay otros niños que se van a beneficiar.
3: Sí, pero es malo, uno no puede buscar hacer algo bueno, positivo, entre comillas, sí. Dentro de algo que es malicioso y que,
4: sí.
3: Que es difícil. Así que vamos a ver, son las 2:32, recuerde que ya empezamos nuestra tarde, estamos aquí hasta las 6 de la tarde y el programa de Rubio también va a estar recordándole a ustedes que vamos a estar recibiendo la mercancía, están armando una carpa frente a la emisora, sí. Y mañana empezamos a las 9 de la mañana, esperamos que se unan a nosotros en esta gestión, que Maribel es la chef commander, ella es la chief commander de esta actividad, y yo le doy las gracias. Ahorita viene Iri, del Iri por más tarde o mañana, vamos a estar dándonos turnos, todo el que como ustedes que es bienvenido a que nos ayuden, porque son una entidad confiable y que siempre ha estado mano a mano con la comunidad, y eso es lo más importante, estar mano a mano con la comunidad en los momentos difíciles.
4: Sí, desde que nacimos, esa ha sido nuestra parte más principal.
3: ¿Cuántos quedan de los Amigos Unidos? Se han ido unos cuantos.
4: De los primeros, dos.
3: ¿Dos originales?
4: Sí, de los originales dos, porque eran los tres.
3: Tres.
4: Y ya pues uno se fue para el otro mundo, Miki Benítez. Entonces mi hermano y yo todavía quedamos.
3: Y el problema es que de los que se van, parece que les gusta allá porque no vuelven.
4: Pues sí, no, allá debe ser maravilloso. Porque Miki Benítez, perderse lo que está pasando aquí, tiene que estar allá maravillosamente.
3: Maribel, ¿qué
4: bien?
3: Va a hacer? Vamos a ver que Maribel está por ahí recogiendo. Y ya está la carpa.
5: Sí, ya pusimos la carpa.
3: Ah, okay.
4: Pues ya podemos salir para allá.
5: Ya pusimos, ¿estamos ahí?
3: Sí.
5: Ya pusimos una carpa azul al frente, así que se deja llevar de esa carpita. Estamos buscando una mesita para ponerla también al frente, que sea más fácil cuando hacemos el semicarro. ¿Tendrás una mesita por ahí?
3: Tenemos ahí una. Bueno, ¿no las podemos llevar para allá?
5: Seguimos improvisando, no hay problema. Vamos a hacer, ¿verdad?, el llamado de los artículos que pueden traer. No hay dos, hay muchas mujeres allá, Miguel. Así que vamos a hacerle de nuevo el acercamiento y el llamado para decirle los artículos que puede traer y los que podemos recibir. Por favor, verifique que los artículos que usted va a traer no estén expirados. Ya hemos recibido algunas cositas que, pues lamentablemente las hemos tenido que sacar aparte porque están expiradas. Porque desde ayer y en la semana, pues las personas empezaron a traernos suministros, pero los estamos verificando y algunos están ya, unos están expirados y otros próximos a vencer. Los alimentos, lo que necesitamos y vamos a hacer llegar, alimentos no perecederos, insumos médicos, mascarillas, guantes y gasas, kit de primeros auxilios, linternas y baterías, y productos de higiene personal, también alcohol, hand sanitizer y productos de desinfección. Así que eso es lo que vamos a estar recibiendo en el centro de acopio durante la tarde de hoy. Vamos a estar de 2 a 6 frente a la emisora. O sea que aunque usted no escuche a través de los medios que estamos, pues sí, vamos a estar allí al frente hasta las 6 de la tarde. Y mañana de 9 de la mañana a 6 de la tarde ya tenemos varios voluntarios por allí que nos están acompañando. El sol está un poquito rubio, como dijimos ahorita, pero estamos dispuestos para estar allí al frente a seguir recibiendo. Vamos a ver si allá en el control nos pueden poner una musiquita por allí en lo que nosotros nos ponemos al día para poder seguir adelante y trabajando allá al frente.
6: Bueno, es lo que Ángel Ricardo puede ponernos alguna musiquita. Estábamos montando la
5: relájate, que cogiste sol. Muchacho,
6: estábamos cogiendo, poniendo la carpa. Así que están los muchachos
5: de... A veces que es mejor no hablar, porque te pusiste a hablar.
6: 90. No, me cogieron allí.
5: Vamos,
6: no.
5: Vamos a ver, sí, estamos aquí, por aquí. Buenas tardes. Buenas tardes. Buenas tardes.
6: Ahora sí. Buenas tardes.
7: Buenas tardes, Dios les cuide.
5: Amén.
7: Para una pregunta.
5: ¿Sí?
7: ¿Yo puedo llevar las cosas en una caja sellada o tiene que ser sin sellar para que ustedes lo verifiquen?
5: Puede traerlo sin sellar para nosotros verificarlo.
7: Pues yo estoy escuchándolo y tengo un paquetito de cebolla al día y le chequeé la fecha y estoy en el 28, así que eso está bien.
5: Ah, excelente. Perfecto. Sí, y aunque sea en el 26, pero sea en el mes de noviembre o diciembre, sirven. Lo que pasa es que hemos recibido unos que ya expiraron hasta del 25.
7: Ok, pero, entonces, ajá. Pues yo no voy hoy, voy si Dios lo permite mañana.
5: No hay problema. No hay problema.
7: Que Dios los cuide y los proteja y sigan adelante, que siempre la estoy escuchando.
5: Amén. Gracias.
6: Bueno, las personas siguen llegando y te decía que estaba poniendo la carpa afuera. Entonces, pues a veces uno habla de más. Entonces, cuando uno está rodeado de muchas mujeres, pues imagínate. Ya se podrán imaginar.
5: Está rodeado de mujeres y se pone a hablar de las mujeres.
6: El vacilón que tienen allá afuera conmigo.
5: Es obvio. Que nos vamos a defender.
6: No, muchachos, no. No, pero yo estoy curado de espanto, porque en casa yo estoy rodeado de mujeres y a veces
5: de mujeres, pues entonces te tienes que quedar calladito.
6: No, pero a mí me gusta encenderla, para escucharlas peleando conmigo. Así que, nada, estamos aquí, yo creo que es la misma muchacha, a ver si es verdad.
5: Sí, buenas tardes.
7: Sí, discúlpame, es que se me quedó algo.
5: Sí.
7: Por preguntar, ¿no tengo que hacer una lista de lo que va en la cajita?
5: No, mi amor, no.
7: Okay.
5: No, porque lo que usted traiga, nosotros lo vamos, se va a distribuir después en clasificación. Por eso, si nos trae la caja abierta, mejor, porque usted, por lo que me está diciendo, trae más de un artículo. Y entonces nosotros, sí. Y nosotros lo que hacemos es que se clasifican por artículo para que todos los artículos de la misma clase vayan juntos.
7: Okay. Sí, pero yo fui al pueblo y compré lo que pude.
5: Sí.
7: No hay problema,
6: eso es lo importante.
5: Sí. Es que usted está dando de lo que tiene, no de lo que le sobra, y eso es una bendición.
7: Es mi corazón.
5: Claro, lo sabemos.
7: Porque... Mi corazón, Dios la bendice.
5: Amén. Lo sabemos porque así somos los puertorriqueños.
6: Amén, gracias. Así que
5: así somos los puertorriqueños, damos de lo que tenemos.
6: Definitivamente.
5: No de lo que nos sobra. El que da de lo que le sobra, pues no da de corazón.
6: Definitivamente. Pues mira, vamos a dejarlo con un poquito de música en Radio Sol 1090M, sin antes recordarle que vamos a tratar a las 6 de la tarde aquí frente a Radio Sol 1090. Ya está la carpa montada. Ya en unos minutos llega por ahí el Rubio a montarla como siempre.
5: Y el Rubio va a estar en su programa, pero sí nos va a dar la oportunidad de que tengamos
1: tenemos alguna intervención o él mismo nos va a estar anunciando y lo va a estar promocionando de que vamos a estar aquí. Después de eso, pues tenemos a Clarisa también, que entendemos que nos puede dar ese apoyo, ese empuje en esa hora del programa. No tenemos duda, no tenemos duda, pero sí le garantizamos que vamos a estar aquí hasta las 6 de la tarde. Como le hemos dicho, Servicarro no se tiene que bajar de su auto, no tiene, como le decimos, obviamente, aquí está Villa Tabara, el que quiera venir y consumir allí, exacto, pues también viene y nos deja los artículos que traiga y se queda por allí compartiendo en Villa Tabara. No tenemos ninguna objeción a que usted venga. Sí le vamos a pedir que no nos obstruya la entrada, porque allí es que estamos haciendo la recolección y atendiendo al público, y si nos obstruye la entrada, pues lamentablemente tenemos que hacer un llamado para que nos mueva su vehículo.
6: Definitivamente.
1: Así que gracias nuevamente, que Dios le bendiga, que Dios le multiplique lo que usted da, que es lo más importante. Sabemos que Dios nos multiplica lo que damos y lo multiplica en bendiciones. No necesitamos que nos lo multiplique en dinero, porque el dinero luego nosotros lo buscamos cuando lo necesitamos, ¿verdad?
6: Definitivo.
1: Así que volvemos a recalcar, no comida, no agua, no dinero en efectivo. Así que bendiciones para todos. Y entonces sí, ahora nos vamos con nuestro amigo Ángel Ricardo allá en el control.
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0: ellos son Moncho, Monchito y Moñoño, los alborotosos del barrio, y se han juntado conmigo el Rubio acá en Radio Sol 1090, la estación de nuestra gente, la estación de la familia, y eso es importante, 24/7 contigo. ¿Cómo que qué? ¡Epa! Bailador, prepárate porque venimos con La Esquina Salsera, que ya comenzó a las 3 de la tarde. Señores, llevándole toda esta música y el entretenimiento que usted se merece. ¿Verdad que sí? Seguro que sí. Mire, gente, y los hermanos venezolanos, pasándola difícil. De verdad, la están pasando difícil, pero todavía hay esperanza, todavía hay vida. Dentro de todo ese derrumbe que de verdad que para los pelos, ¿ah? Eso era como una bomba de Hiroshima, mano, de verdad. Se ven unas tomas ahora, y ahora con esto de las redes sociales, mano, que todo el mundo está por aquí, saca video por allá, es reportero al instante. ¡Epa! Pero mi gente, y como nosotros siempre nos unimos a todas esas causas, especialmente, lo que no se da todos los días, pero lo hicieron con nosotros aquí en Puerto Rico, con los temblores, con María, muchachos. Mire, de verdad que hay que unirse, y especialmente a los hermanos latinos que están allá afuera. Hoy por Venezuela, mañana, Dios quiera que no sea por nadie, pero tal vez sea por otra persona también. Así que nosotros estamos aquí a través de Radio Sol, recordando que la estación WSOL 1090 kHz, sus firmas comerciales y mis firmas comerciales acá en la producción de Metiendo Mano, se responsabiliza de cualquier cosa que digamos, no lo vamos a decir, pero es importante siempre mantenerse por el libro, ¿verdad? By the book, by the book. Bueno, mi gente, mira quién llegó ahí, Ángel Ricardo. ¿Qué pasa, mi hermanito? Oye, hacía tiempo no te veía, mano. Hace como un mes.
1: Desde tu cumpleaños.
0: Desde mi cumpleaños que me perdí. Pero te entregué la motora bien, ¿viste? Ah, ¿viste? Fue como a las 2 semanas después, pero te la entregué.
1: Claro, tranquilo.
0: La motora. Oye, pero corre bien. Sí, pero como que se desviaba para a ciertas direcciones. Usted la tiene mal acostumbrada. No, no. Pero mi gente, de verdad que lo hacemos con mucho cariño, con mucha alegría. ¿Y qué más? Poder unir fuerzas en esta situación, porque dentro de las cosas difíciles, siempre una, como que una sonrisa o algo que usted trate de sacar, de verdad que para nosotros es un millón. ¿Verdad que sí? ¿Y cómo lo hace? Mire, uniéndose, trayendo, uniéndose a este grupo de voluntarios que lo están haciendo de corazón, que los tenemos aquí con nosotros. Hello, buenas tardes.
2: Buenas tardes allá para ti, buenas tardes para todos los que están en sintonía.
0: Oye,
2: de Radio Sol 1090.
0: Estamos contentos, dame el nombre tuyo completo.
2: Lemuel Mercado.
0: Lemuel Mercado. Y nada menos y nada más que la muchacha de Abriendo Camino,
3: Maribel Rivera. Buenas tardes.
0: ¿Cómo está, Maribel?
3: Buenas tardes, bastante.
0: Oye,
3: bien, gracias.
0: Se les dio. Estamos contentos de eso.
3: Claro.
0: Que cuando buenas ideas se echan a correr y se unen buenos talentos, buenos resultados.
2: Definitivamente. Así que nada, esto fue una iniciativa de este servidor junto a Maribel Rivera, que decidimos unirnos para llevarle un poco de esperanza en medio de toda esta tragedia a Venezuela. Así que hemos creado lo que es el centro de acopio en Radio Sol 1090 hoy y mañana. Hoy vamos a estar hasta las 6 de la tarde.
0: Ahora mismo.
2: Estamos ahí bregando con eso. Óyeme, y mucha gente ha llegado, Rubio.
0: Qué bueno.
2: Y nos ha traído
0: bueno.
2: Muchas cositas. Estábamos ahora organizando precisamente las primeras cajas de latas que nos trajeron para evitar, ¿verdad?, que todo el trabajo se acumule.
0: Y lo que pueden traer, yo haciendo análisis, ¿no? Tuna, ¿verdad? Tuna. Esos son los alimentos que
3: alimentos,
0: ya vienen
3: alimentos
0: envasados.
3: No perecederos.
0: Perecedero,
3: sí. Perecedero.
0: Perecedero quiere decir que lo hicieron y mañana hay que comérselo.
2: No, es correcto. Exacto. Y no perecedero es entonces que no está procesado, que puede estar más tiempo.
0: Exacto.
3: Definitivamente. Obviamente agradecemos a Rubio que nos da la oportunidad en su horario, ¿verdad? Que nos da la oportunidad también de extender nuestra invitación al pueblo, como él acostumbra también solidarizarse con todos estos bienes.
0: Exacto.
3: Con esta necesidades, pues no, agradecemos.
0: Y que aprovechen ahora, que tienen oportunidad. ¿Hasta qué hora van a estar?
2: Estamos hasta las 6 de la tarde.
3: Estamos hoy hasta las 6, mañana de 9 a 6.
0: De 9 a 6.
3: De 9 a 6.
0: 9 de la mañana a 6 de la tarde.
3: A 6 de la tarde.
0: Así que Puerto Rico, hay que alborotarse, venirse para acá, hay que cooperar. Muchas veces uno está ahí en la casa lo más cómodo, pero hay una persona que tal vez está respirando allá entre los bloques, tratando de echar para adelante. Y como el caso de ayer, mi esposa me estaba comentando de que aparente y alegadamente algunos rescatistas pues estaban cambiando de la zona. Dice, pero esta zona ya los perros no están marcando nada, pero pero y que el papá no estuvo de acuerdo y empezó a gritar el nombre de la muchacha, pero a viva voz. Allá y fue una de las historias espeluznantes, ¿no? Y bonita dentro de la situación. Y ella le contestó. Y él volvió a gritarle y ella le contestó, estaba viva.
2: Sí, todavía sí. Es increíble que todavía a prácticamente nueve días de los terremotos, todavía hay gente con vida en medio de estos escombros. Así que las historias son impresionantes. Hay una historia de una nena de 12 años que cuando logren llegar hasta donde ella, es una imagen que está corriendo el mundo entero de su sonrisa. Y ayer la tuvieron en todos los medios de comunicación en Colombia, en Ecuador.
0: Y esa va a ser la imagen de eso.
2: Y esa se ha convertido en la imagen de toda esta situación. Una niña de 12 años que en medio de la tragedia, y ella le decía ayer a los periodistas,
0: La esperanza.
2: Ella le decía a los periodistas, con 12 años nada más, wow. Y le decía a los periodistas, no podemos perder las ganas y el deseo de sonreír. Mire,
0: déjeme decirle una cosa.
3: ¿Y anoche?
0: Allí han ocurrido milagros increíbles. Bebé de tantos días, sin leche, sin comida. ¿Ah?
3: Anoche lograron rescatar una señora de 70 años.
0: De 70 años. Wow.
3: Como a las 3 de la mañana estaba viendo
0: Dios la cuide. Oye, no. Y en los medios, a nivel nacional y a nivel internacional, todas las vivencias y los... ¿Cómo se llama? Los testimonios. De verdad que paran los pelos.
2: Sí, definitivamente.
3: Que anoche en el programa tuvimos una persona, un periodista de Venezuela, directamente de Venezuela, hablando en el programa de nosotros, donde tuvimos la oportunidad de hacerle una entrevista y que el pueblo escuchara cómo ellos están allí y cómo está llegando los suministros allí. Y una de las cosas que le queremos hacer saber al pueblo y que tengan la seguridad, nosotros estamos vamos a hacer llegar los suministros a través de Cáritas Puerto Rico. Caritas Puerto Rico a Caritas Venezuela. Okay. O sea, que tengan la seguridad.
0: Es una fundación sin fines de lucro.
3: Es una fundación de la Iglesia Católica, una fundación sin fines de lucro. Okay. Ahora mismo el sacerdote encargado de Puerto Rico, de Caritas Puerto Rico, está en Venezuela.
0: Está en Venezuela.
3: Para él asegurarse de que las cosas están llegando a su destino, y es lo que nosotros queremos.
0: Qué bueno.
3: Que nosotros estamos en la seguridad, que fue una de las cosas que logramos hacer antes de abrir la promoción de que íbamos a estar aquí hoy y mañana. Nosotros nos aseguramos de que lo que nosotros íbamos a recoger llegue a su destino. O sea, que no es que estamos improvisando ni que nos vamos después a buscar a quién le vamos a entregar. Nosotros estamos en la seguridad de que mañana, el domingo durante el día o el lunes en la mañana, nosotros vamos a estar entregando esos suministros a la persona que lo va a entregar directamente a Caritas Puerto Rico y Caritas Venezuela.
0: Puerto Rico, vamos a apoyar. No, y hay veces que uno dice, diantre, hermano, mañana, ¿cómo es? Hoy por ti, mañana por mí. Y es cuestión de echar para adelante, mi hermanito, y nosotros acá en los medios. Esto es el medio. Poder llegar a la comunidad, especialmente en estos momentos que son duros, que nadie los espera, pero que cuando dan duro, de verdad. Y ustedes están haciendo un bonito trabajo, una maravillosa entrega, porque de verdad que estar ahí en ese sol allá afuera, del tocayo rubio allá afuera, no es fácil.
3: Y bien rubio que está, bien rubio.
2: Y bien rubio que está. Bien rubio.
0: Y entonces van a estar hasta las 6.
2: Vamos
0: hasta
2: a estar hoy hasta las 6 de la tarde, mañana de 9 de la mañana a 6 de la tarde, pero antes de irnos, Rubio, yo quisiera que Maribel le dijera la lista de lo que estamos recogiendo para que los que nos estén escuchando tengan la información correcta y sepan lo que pueden entregarnos a nosotros.
3: Antes de mencionar los artículos que queremos, le vamos a pedir de favor que verifiquen las fechas, que no estén expirados, por favor. Si es posible que expiren a finales del año 26 o en los próximos años, porque en lo que eso es consumido, pues puede ser, si se lo llevamos que expire el mes que viene, pues en lo que llega a su destino puede estar expirado, y ya entonces estamos perdiendo el tiempo con esos artículos que están expirados.
0: Y no es que esté malo, es que sencillamente hay una fecha de vencimiento.
3: Claro.
0: Que tiene que dirigirse por eso.
3: Definitivamente. Pero los alimentos que estamos recogiendo son alimentos no perecederos, insumos médicos, todo lo que tenga que ver con los medicamentos de OTC, como llamamos,
2: over the counter,
3: mascarilla, guantes y gasas, kit de primeros auxilios, linternas y baterías, alcohol, hand sanitizer y productos de desinfección y productos de higiene personal. Cuando hablamos de higiene personal nos referimos a todo lo de higiene personal.
2: Jabón, pasta, exacto, de dientes,
3: exacto. Jabón,
2: todo
3: pasta, toalla sanitaria.
0: Y lo del botiquín, que si es la casita,
3: todo lo del botiquín.
0: El alcohol. El alcoholado, todo eso.
3: Kit de primeros auxilios.
0: Exacto.
3: Y estuve escuchando y viendo uno de los videos que lo más que están necesitando es el acetaminofén,
2: sí.
3: Que es el para los dolores, para las heridas, porque la mayoría de esas personas que han sido rescatadas están heridos. Uh-huh. O sea, son el 90% podemos decir que están heridos y cuidados y más por ciento.
2: Importante también, Maribel, para culminar, que no estamos recibiendo ni agua ni ropa por el momento.
3: Ni agua ni ropa
2: y mucho menos dinero en efectivo.
0: ¿Dinero?
2: Si usted quiere hacer alguna donación de dinero, tiene que ser directo con Caritas, que lo puede buscar en ATH Móvil como Caritas PR, o si no, accede a su página de internet caritaspr.com o también en sus redes sociales, y ahí ellos tienen una lista de la manera en la que usted puede aportar monetariamente. Pero nosotros, ni Maribel, ni Radio Sol, ni Lemuel, nadie de los que estamos aquí vamos a recibir ningún tipo de donativo en efectivo, ¿ok?
3: Ninguno está autorizado.
2: Ninguno está autorizado a recibir dinero.
0: Y el alimento es importante. Lo más importante aquí es el alimento, porque están sacando muchos heridos, la familia, hay gente durmiendo en la calle.
3: Definitivamente, incluyendo los rescatistas necesitan ser alimentados para poder seguir su función, ¿verdad? Así que nuevamente agradecemos, Rubio, claro, el tiempo que nos ha brindado.
0: Esta es su casa siempre.
3: Agradecemos a todo ese público que ya ha dicho presente y a todos los que siguen llegando. Muchas bendiciones, que Dios se lo multiplique.
0: Y hoy hasta las seis. Así que recuerde, no agua, no ropa, no dinero.
2: Correcto.
0: Pero lo que, mire, Chef Boyardee, bueno, mano, una comida caliente con carne, ¿ah? ¿Eh?
3: Claro.
0: Ricardo, ustedes dijeron eso, ¿verdad?
3: El Chef Boyardee, Rubio, hasta frío, porque en una emergencia
0: no, esa es la idea.
3: Abre la lata y sigue comiendo y tiene su alimento.
0: Uno llamaba a la casa y le decía, mami, ¿qué hay? Nene, una comida caliente con carne. Yo uno iba ilusionado. ¡Pollo frito! No, Chef Boyardee.
3: Nuevamente, gracias Rubio, bendiciones.
0: No, gracias a todos ustedes. Mire, Puerto Rico, vamos a cooperar, vamos a echar para adelante. Ellos se lo merecen, usted también se lo merece. Dice, caramba, voy a aportar. Yo no he dado nada nunca. Y dice, caramba, es el momento. Dice, caramba, voy para allá, voy a llevar el potecito de salsa, voy a llevar el potecito de Chef Boyardee, lo que sea. ¿Ah? ¡Ope María! Gracias, Puerto Rico. Recuerde, están ahí al frente de la estación con una carpa. Van a estar hasta las 6. Oye, Ricardo, ¿dónde pusiste la motora, mano? ¿Ah? En la parte de atrás, ¿verdad?
1: En la casa de la novia.
0: ¿En casa de la novia anda la motora? O sea que la motora anda por ahí. Me imagino. No, porque lo que hacer es. Mire, mi gente, a todos ustedes, gracias, Puerto Rico. Vamos a cooperar, vamos a echar para adelante, y especialmente los hermanos venezolanos, los chavos, que los apreciamos un montón. Seguro que sí, porque así somos felices, caramba.

0: Rey Barreto, que también le metía duro eso con la orquesta del jazz. Don Eddie Palmieri, Charlie Palmieri también. ¿Cómo? ¡Ey! De los caballotes caballos, de verdad. Y señores, los estamos escuchando todos aquí. Se llama Metiendo Mano en tu Radio. Este es tu hermano, tu pana, el de siempre, el Rubio West. 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Puerto Rico, vamos a seguir cooperando. Ahí están los muchachos frente a la estación WSOL, ahí está la carretera 102. Te pasó el área de donde juegan la cueva del monstruo anaranjado, que comienza ya mismo comienza, ¿verdad? La serie contra Ponce, contra los rugidos. Ah, y siempre agresivos, Leones del Ponce. Pues mire, usted sigue por ahí por la 102. Y más al frente, después del supermercado Napo Vélez, lo va a ver ahí a mano izquierda, la estación. Si viene de allá para acá, pasó Puente Nuevo, o Puente Viejo, Puente Nuevo, pasó el laboratorio clínico Ortiz Rosado ahí. Ah, esa es la carretera 102. Pues mire, usted pasó el puente, siguió para acá, llegó a la estación y lo va a ver a mano derecha, señora, ahí en la carpa, para que venga y aproveche. Mire, gente, hay que cooperar, hay que echar para adelante. Mire, ahí está, que si las medicinas, no, que si la Tilenol. Hay gente que dice, no, ¿cuál es eso? ¿Es Bupurufén? No. Pues mire, gente, busque información. Lo que no necesite, ya la consulta. O si tiene alguna pregunta, le consulta al farmacéutico. Le dice, mira, esta es la que se puede enviar para allá. Y ahí le dan la dirección y usted la trae. Que los muchachos están ahí ahora al vivo sol. ¿Ah? Al rojo sol. Sí, no, porque está rojo allá afuera. Está demasiado claro allá afuera. Pues mire, gente, y ese sol de Borinquen, que da una quemadita bien sabrosa. Ahí están los muchachos en la carpa frente a la estación. Como centro de recopilar todo ese medicamento. Que si desodorante, pasta de dientes, jugador bucal. Mire, gente, todo el equipo que usted necesita para un botiquín. Que si la casa, que si el paratrapo, el tape, ¿verdad que si los Q-tips? Ah, que estoy buscando el alcohol, el alcoholado, ¡pum! El alcoholado, Juana, o te arranca para acá. No lo deje para mañana. No, mañana van a estar también de 9 a 6 de la tarde. O sea que hoy viernes hasta las 6. Sí, ahí están frente a la estación. Cualquier cosita usted tráigala ahí. No, pero que yo tengo esto, que y la comida, que si la tuna, que si el Chef Boyardee, es la promoción de gratis, todo lo que tenga que ver, las carmelas, se cuela por donde quiera también. Así que aproveche, señores. Están allí, están, te lo trae y se lo van a estar enviando a los hermanos venezolanos, que la están pasando bien difícil, de verdad. Y como la estación siempre ha estado en los eventos más importantes, dice, caramba, ahí está Radio Sol, y especialmente una carpa, señores, para que usted venga, ¿ah?, y traiga lo suyo, ¿ah?, apoyando a los hermanos venezolanos. Hoy por ellos, mañana, Dios quiera que no sea por nadie, pero ahí está. Y siempre va a estar Radio Sol, porque es la estación de nuestra gente, la estación de la familia. Así que vengo ahora, lo vengo ahora.
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3: 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Gente, los viernes. ¡Ey! Aprovecha ahora, apertréchate. ¡Apertréchate! Oye, y hablando de apertrecharse, saludo por ahí a los muchachos a través de WSOL 1090.

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radial del punto brillante. ¡Papa! Se llama Radio Sol 1090. Siempre 1090 por aquí, 1090, 1090, 1090 por aquí, 1090 por allá. Saludos por ahí. Miren, mi gente, y especialmente los que están en los tapones, los amigos salseros que están en los tapones y las taponas. Digo, están en los tapones y están ataponados también. Gente, además de

0: Ah, y el pana que se me quedó. Lo tenemos por ahí. Mi hermanito, ¿cómo va eso, mano? ¿Cómo va eso?
1: Pues mira, Rubio, buenas tardes para los que están ahí en sintonía, oye, que están pegados ahí contigo. Así que nada, seguimos en lo que es la recolección de suministros para Venezuela. Óyeme, de verdad que tenemos que agradecerle a todas las personas que han dicho que sí, a todas las personas que están en estas dos horas.
0: Y que sigan diciendo que sí.
1: Y que sigan diciendo que sí, eso es así. Que en estas dos horas y 20 minutos han estado con nosotros, nos han estado trayendo distintas cosas. Ya tenemos como 4 o 5 cajas, Maribel, ya casi ready.
2: Sí.
0: Así que, qué bueno. Vamos a apoyar Puerto Rico.
2: Cuatro o cinco cajas ya distribuidas.
0: Qué bueno.
2: Ya distribuidas, además de las que tenemos, caja completa de...
0: ¿Y qué están trayendo?
2: De habichuelas.
0: Alimento, habichuelas.
2: Todo lo que estamos... Todo lo que hemos solicitado, todo lo que hemos solicitado, nos han traído.
0: Qué bueno, no, qué bueno.
2: Óyeme, nos están trayendo.
1: Y está la salchicha que ni botando la sacaba. Así que ¿viste? Siga trayendo usted salchicha, chapoyardía, habichuela.
2: Salchichas, atún,
1: el pollo enlatado.
2: Todo enlatado.
0: Esa es buena.
2: Pollo enlatado. Sí,
0: que se pueda reír ahí.
2: Chef Boyardee,
0: en todas,
2: porque hay espaguetis, hay ravioli, uh-huh, hay diferentes.
1: Las sopas Campbell, que también son buenísimas.
2: Las sopas Campbell.
1: También nos han traído jabones, nos han traído pasta, cepillos de dientes, pañales para adultos, para niños.
0: Puerto Rico, mire, vamos a apoyar. Estamos aquí hablando con los muchachos que se han dado a la iniciativa de poder unirse y unirnos todos para llevar un mensaje de paz y de esperanza a los hermanos venezolanos.
1: Definitivamente.
0: Que hoy es por ello, y Dios quiera que nunca sea para más nadie, pero que ya hay que seguir en la unión. Y cuando se hacen este tipo de eventos, Puerto Rico se desborda, porque nosotros somos así, brincamos, saltamos, somos de este equipo, del otro, de aquel partido, pero cuando hay que unirse nos unimos, y especialmente para ayudar a los hermanos latinos, y en esta ocasión le tocó duro a los hermanos venezolanos.
1: Definitivamente. Así que yo creo que el puertorriqueño es esto. El puertorriqueño es solidaridad. El puertorriqueño cuando tiene que ayudar lo hace sin esperar
0: el Team Rubio.
1: Nada cambio. Eso es así. Y siempre, como decimos, dar de lo que tenemos, no de lo que nos sobra. Yo creo que hoy todos los que se han dado cita aquí a Radio Cel 1090 nos han dado de lo que tienen. Óyeme, Rubio, nos han traído pero bolsa repleta de cosas acabaditas de comprar del supermercado, que nos las han traído
2: compras
1: directo a nosotros.
2: Completas.
0: Qué bueno, qué bueno.
2: Compras, ¿viste?, completas. Se donde necesita. Incluye de todo.
0: Seguro.
2: De todo. Nos trajeron una caja de leche, nos trajeron cajas de habichuelas, cajas de salchicha.
0: Gente durmiendo en los parques, durmiendo como aquí cuando tembló.
1: Sí.
0: Que la gente tenía miedo de quedarse en su casa y se fue al patio.
2: Ellos están peor porque ellos están durmiendo en el patio, durmiendo solos. Y están durmiendo solos, perdieron sus familias. El que ha recuperado, el que ha quedado bien, pues ha perdido parte de su familia.
0: Exacto.
2: Y por lo menos nosotros tuvimos la oportunidad y la bendición de que no perdimos familiares, en su mayoría, ¿verdad? No,
0: exacto,
2: perdimos familiares, pero allá son más los que han perdido sus familiares que los que no los han perdido. Y ellos, si nos podemos ver los videos, son cosas que a lo mejor ni las creemos, pero... Lamentablemente no queremos vivirla para creerla. Necesitamos creerla.
0: Me gusta ver la televisión de diferentes países, y cuando tú ves la televisión de Chile, de Argentina, y que te pasan esos reportajes. Acá, pues más o menos en los Estados Unidos se ve algo, los canales, pero la parte morbosa, digo yo, la parte difícil, estos canales la presentan, uh-huh, muchas veces al crudo, y piden, pues, discreción.
1: Discreción.
0: Pero cuando salen esos reportajes así, mano, esos edificios caídos allí, gente todavía allá abajo viva, mano.
1: Sí.
0: Increíble.
2: Sí,
0: y dentro de la peste de lo que lamentablemente no le hicieron.
1: No, y definitivamente, y hablando sobre eso, Rubio, es importante también agradecerle a los medios de comunicación, no tan solo internacional, sino también independiente, que han hecho,
0: exacto,
1: el trabajo en Venezuela, porque lamentablemente sabemos que Venezuela lleva muchísimos años con el gobierno controlando lo que es la opinión pública y lo que son los medios de comunicación, así que la realidad en Venezuela no sale,
0: exacto,
1: a la luz pública, y son los medios de comunicación y los periodistas y los comunicadores independientes los que están haciendo ese trabajo.
0: Mira, los influencers están llegando de todas partes del mundo y están transmitiendo allí.
2: De todas partes
0: están presentando cosas, y hay gente que los lleva a los lugares. Es increíble como hoy en día, con las situaciones, y ahí es que tú los ves, cuando hay situaciones así tan difíciles, como el huracán María, como los temblores en Puerto Rico, ahora Venezuela, lo que ha pasado con Haití, con todos estos países, cuando tú ves al crudo ahora, porque alguien tiene un teléfono,
1: uh-huh,
0: y enfocó, se puso a grabar, o sacó una foto, Porque dice, diantre, hermano, mira cómo está llegando la noticia hoy en día. Ya no se puede ocultar la cosa.
2: Nada.
0: No, eso
2: y la realidad es que nadie está exento.
0: Exacto.
2: Nadie está exento. O sea, estamos todos propensos a una situación como esta. Le pedimos a Dios que nunca tengamos que pasar por una situación así, ¿verdad? Pero estamos todos vulnerables a ese tipo de situación. Por eso le pedimos a todo aquel que tenga la oportunidad de aportar de una manera u otra, porque sabemos que hay otros sitios donde están haciendo acopio igual que nosotros o paralelo, porque puede ser que ya no haya en otros sitios que hayan cesado, pero hay otros que también se han unido a nosotros. Por ejemplo, el cuartel de la policía estuvo haciendo sus recolectas, creo que la va a estar haciendo hasta mañana, pero ya hicieron el acercamiento con nosotros para hacérnoslo llegar, y que de la manera en que nosotros vamos a hacer llegar el de nosotros, también llegue el que ellos han logrado recoger. Y hacerle saber a la gente que estamos en la seguridad de que va a llegar a las manos que tiene que llegar. Estamos utilizando y estamos haciendo el medio de Caritas Puerto Rico a través de Caritas Venezuela, o sea, de Caritas a Caritas, que es una fundación de la Iglesia Católica que sabemos que va a llegar a manos de quien tiene
0: exacto,
2: que llegar.
0: Exacto, eso es lo primordial cuando la gente va a hacer una entrega, o sea, va a hacer una donación, dice, ¿y qué va a pasar con esa donación?
1: Y fue la misma pregunta que me hizo Maribel cuando la primera vez que nos comunicamos, y que inclusive le hizo doña Lucia a Maribel cuando le pedimos hacerlo aquí en Radio Sol del 90, porque tenemos que asegurarnos de que llegara a su destino. Así que le agradecemos a Caritas, y también hay que agradecerle a Maribel, el municipio de Aguadilla, que fue quien nos dio el contacto directo con Caritas. E inclusive el municipio de Aguadilla se comprometió con nosotros a mañana, entre el domingo y el lunes en la mañana, venir a recoger todo lo que nosotros estamos recogiendo aquí en Radio Sol y hacer el contacto directo con Caritas para que esa ayuda llegue.
2: Ya ellos tienen el contacto directo. Correcto. O sea, que ellos vienen a recoger para llegar a Caritas.
0: Lo que necesitamos es gente, la gente es que así. Está ahí
2: es
0: allá
2: correcto,
0: afuera,
2: es correcto.
0: Se ponga a donar. Ese, como se dice, esa esperanza. Tal vez dice, no, lo que yo tengo un potecito de sopa, lo que sea. Pues mire, gente.
2: Un potecito de sopa que nos traigan es un potecito de sopa menos que tienen que conseguir ellos. Y un potecito de sopa que alimenta a una persona.
0: Y hoy van a estar hasta las 6.
2: Hoy vamos a estar hasta las 6. 9 a 6.
0: Aquí mismo.
2: Mañana,
0: ahí bajo la carpita.
2: Mañana 9 a 6. Tenemos una carpa al frente, tenemos un grupo de voluntarios que está recibiendo, como le hemos dicho y como hemos estado hablando desde el lunes en el programa Abriendo Caminos, lo estamos haciendo a modo de servicarro para que nadie tenga la excusa de decir yo quisiera aportar pero no tengo el tiempo, no puedo, simplemente pasa por allí y alguien de los que estamos de voluntarios va a ir a su vehículo y va a recoger lo que usted tiene a bien aportar y seguimos por ahí.
0: Una pregunta, si la persona ya salió el fin de semana porque es el 4 de julio, pero dice, caramba, yo lo tengo para el lunes, ¿qué hacemos?
1: Pues nada, habría que entonces hacer el contacto a ver si todavía, porque lo que entiendo es que Caritas cierra los centros de acopio el lunes.
0: El lunes.
1: Hasta nuevo aviso.
0: O sea,
1: porque
0: usted tiene que llevar eso ya el domingo para allá.
2: Sí, porque es correcto.
1: El problema que está teniendo Caritas en muchas ocasiones que no tiene suficientes manos voluntarias para empacar. Es verdad que la información que nos ha llegado para empacar lo que son estos donativos. Así que ellos van a parar por el momento de recibir el lunes. Y luego, si se necesitara abrir nuevamente los centros de acopio, ellos van a estar informando más adelante cuándo. Pero por el momento, el caso de nosotros, solamente hoy y mañana, de tener que activarnos más adelante en el tiempo, pues definitivamente yo estoy seguro que lo vamos a estar haciendo.
0: Exacto.
2: Claro.
0: Exacto.
2: Si hay otra opción más adelante que tengamos que abrir el centro de acopio, pues ya nos pondremos a la disposición nuevamente. Lo estaremos comunicando a través de estas ondas, a través de Lemol TV y a través de los medios de comunicación, lo vamos a estar comunicando para que las personas tengan a bien saber cuándo va a ser.
0: Y hoy es hasta las 6.
1: Hasta las 6 de la tarde estamos aquí.
0: Tenemos
1: mañana
0: tiempo. Tenemos una hora,
1: claro,
0: y media. Puerto Rico, una hora y media.
1: Mira.
0: De usted venir y traer, aunque sea un potecito de salsa.
1: Mándame, mira, y ahorita me mandan la mona para acá y abuelita, a ver si vienen por ahí.
0: Eso es buena. No, anda juntas.
1: Anda juntas. Sí, ah, pero ahorita que hablamos con ella, le dice.
0: Creo que se estaban dando un permanente cada una.
1: Ah,
0: que ellas usan mucha peluca.
1: Ajá.
0: Entonces, no, pero la mocha de pelo que le quedaba.
1: Lo que le queda.
0: Sí, lo que le queda, sí, van a hacer un permanente.
2: Pero la abuelita hoy no va a llegar porque la abuelita se estaba arreglando el pelo.
0: ¿Viste?
2: Sí.
0: Eso mismo.
2: Sí, ella se estaba arreglando el pelo, no le va a dar tiempo a llegar.
0: Se hizo un permanente la abuela también.
1: Veremos a ver cómo le queda.
0: Mira,
2: se estaba arreglando el pelo y los dientes.
0: Ah, también.
1: Pero, exacto. Pero con los dientes todavía hay esperanza. Yo no sé, oye, si hay esperanza
0: pero,
1: con
0: pero
1: los
0: no
1: dientes.
0: Pero no,
2: claro,
0: no te creas.
2: Sí, claro.
0: Mira, no te creas que la mona
2: es una abuelita.
0: Es rápida.
2: Es una abuelita que está al día, así que.
0: No, ella ya eso de Nagua y eso ya.
1: No, ya eso no, no.
0: Ella dice que ella no, que ella es moderna.
2: No, eso ya no se usa, dice ella.
0: Puerto Rico, tenemos oportunidad, tenemos tiempo hoy hasta las 6, mañana de 9 de la mañana a 6 de la tarde, en la carretera 102, los predios frente a la estación WSOL Radio Sol en San Germán. Y mire, y si pasó por ahí cerca de Napo, pues mire, estamos al ladito de Napo. Saludos por ahí a los muchachos. Oye, ¿algo más que quieran agregar?
2: Nuevamente, gracias Rubio por gracias la oportunidad siempre. En el programa.
0: Esta es su casa.
2: Saben que estamos aquí y queremos recordarle antes de despedirnos, no ropa, no agua, eso, no dinero en efectivo.
0: No
2: ropa, no agua, no dinero en efectivo. Lo demás, agradecidos. Bendiciones para todos.
1: Claro, buenas tardes.
0: Gracias muchachos. Ahí está. Mire mi gente, nosotros seguimos aquí en vivo. Hoy es viernes, uno dice, caramba, ¿para dónde nos las tiramos? Venga para acá que están hasta las 6 y mañana de 9 de la mañana a 6 de la tarde. Y usted va a aportar, va a cooperar, y especialmente con los hermanos venezolanos que tanto quieren a los puertorriqueños. Tenemos mucho en común ahí los venezolanos, los puertorriqueños, y especialmente hay a un grupo grande de venezolanos viviendo aquí en la Isla del Encanto. Así que mi respeto y mi admiración para ellos y para todos esos latinos que dicen, caramba, yo voy a aportar algo. Pues mire, hoy hasta las 6 frente a la estación. ¡Ey! ¡Oh! Carretera 102, San Germán. Cualquier cosita se da la vuelta por ahí o mañana tempranito, 9 de la mañana a 6 de la tarde. Recuerde, hoy por los hermanos venezolanos, mañana, Dios quiera que no, que sea por nadie, pero ya ellos tienen esa gran oportunidad en sus manos. Algo que se le entregue, es la esperanza, mi gente, de un pueblo. Seguro que sí.

Y ahí estamos, señores, la clave siempre encendida. Ahí están. Mira, gente, y cuando ya llegan los viernes, la semana en el saco, y nosotros haciéndole todo este alboroto bien bueno aquí, para que la pase bien. Mira, gente, están hasta las 6 de la tarde aquí los muchachos de Abriendo Camino, recolectando, si usted quiere donar, alimentos no percederos, los productos del botiquín, de primeros auxilios, todo, que si el agua destilada, la curita, la gasa. Mira, gente, todo es bienvenido, todo es bienvenido. Va a estar en el centro de recolección hasta las 6 de la tarde. Y mañana, aquí mismo, aquí al frente de la estación WSUL, Radio Sol, el punto brillante de tu radio, de 9 de la mañana a 6 de la tarde. Sí, todo el día mañana. Qué bueno. Así que, y de vez en cuando, de cuando en vez, van a estar haciéndola, la promoción, que eso es importante. Pero mañana van a estar. Sí, hoy hasta las 6, van a estar hasta las 6 hoy. O sea que nos queda una hora y pico, así que aproveche, seguro que sí. 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
7: Oiga, familia, Ave María, qué clase de pelota el programa, ¿verdad que sí? Se lo ha gozado, lo ha bailado, lo ha disfrutado y ha comenzado un fin de semana, que estamos en el fin de semana del 4 de julio. Veré, Julio Quiquito va. Especialmente toda esa gente que viene de la zona metropolitana, que viene para acá y a pasarla bien con nosotros acá en el área oeste de Borinquen. Oye, y a todos ustedes allá en los Estados Unidos que van a estar celebrando los 250 años de la independencia de los Estados Unidos. Y ya tú sabes que el 4 de julio es el Bótate. ¿Cómo? Gracias, Borinquen. 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

0: Hoy es viernes, qué bendición y alegría estar con todos ustedes viernes tras viernes. Miren que comenzamos un nuevo mes y es el mes de julio, ¿verdad? Pues nada, qué alegre estar con todos ustedes, pero al otro lado tenemos nuestro Master Control, Angelito.
1: Saludos chicas, saludos a todos nuestros amigos radioyentes que hasta ahora están pendientes para ver qué es lo que hay en el programa Vívelo. Así que a todos un caluroso saludo de parte de este su amigo Ángel Ricardo. Y recuerde que siempre les invito a que nos sintonicen por internet para que nos puedan llevar a cualquier parte donde ustedes se encuentren a través de wsolradio1090.com, wsolradio1090.com, y disfrutas de Vívelo y de la programación del Sol 1090.
0: Qué alegría, gracias Angelito, pero la que siempre nos informa de lo que va a acontecer del programa de hoy es Clarisa. Clari, ¿qué hay por allí?
2: Saludos Erika, saludos Ángel Ricardo y saludos a todas esas personas que están conectados a través de las ondas radiales de Radio Sol. Mira, estamos a través del Facebook Live de Vívelo, así que búsquelo para que usted pueda ver lo que está pasando aquí en el estudio y mira, y pueda compartir este mensaje que tenemos para todos ustedes hoy. Y Erika, hoy es Vívelo con Dios.
0: Así
2: es. Y tenemos, ¿verdad?, una programación bien amena, porque para nosotros nuestras primicias son para Dios. ¿Y sabes quién nos acompaña hoy?
0: Sí, ya es de la casa.
2: Nuestro querido John, que siempre le cambiamos el apellido. John Bautista nos acompaña. Así que quédate por allí, prende la radio, prende el Facebook Live para que veas el programa que tenemos para todos ustedes hoy. Pero mira, Erika, voy a tomar un privilegio personal, ¿verdad? En el primero de julio compró mi señora madre, así que quiero aprovechar estas ondas radiales para desearle muchas felicidades. Mami, te amamos, agradecida de Dios de tenerte como mamá, ¿verdad? Y de todo lo que me has enseñado y todo lo que nos has dado. Seguiremos celebrando todo este mes, ¿verdad?, tu vida y tu cumpleaños. Que seas bendecida, que sigas siendo bendecida.
0: Amén, que sea así.
2: Y Erika, yo sé que el tiempo corre rapidito, eso, ¿verdad? Pero cuenta, vamos a los anuncios y luego para darle, ¿verdad?, todo ese tiempo a nuestro querido John, ¿verdad?
0: Claro.
2: Para que traiga ese mensaje.

0: mensaje que tiene hoy para todos ustedes. No, todavía. No, vamos a los anuncios. Ay, que Angelito no está diciendo, ahora pues tan rápido. Yo, no, no. Vamos a los anuncios. ¿Tienes anuncios?
1: Sí, ¿tú o yo?
0: Bueno, pues voy a empezar.
1: Dale.
0: Nuestra querida Ivy Cancel nos envía por aquí taller de manejo de emociones. ¿Cuándo? El próximo 18 de julio. Anótalo por allí. Taller de manejo de emociones, 18 de julio, de 9 y media a 12. Esto será en la Casa de Retiros Juan 23 en Aguada. Tenemos la información en nuestra página de Vívelo. Que cualquier cosita, ¿verdad?, que usted quiera, ¿verdad?, que quiera saber más información, la vamos a postear allí. Y mira, para las bingueras, ¿verdad?, y a los bingueros, el que le gusta el bingo, este próximo 26 de julio, la Asociación Comunitaria Unidos por Sabanineas los invita al bingo. ¿Ustedes les gusta jugar bingo?
1: Me gusta, me gusta.
0: A mí me gusta jugar bingo, ¿verdad? Próximo 26 de julio en Sabanineas, aquí al ladito, ¿verdad? Teléfono 787-317-2655. Así que a todas las bingueras las esperamos por allí, por Sabana Ineas. Vayan para que, mira, ganen muchos premios.
1: Y la pasen bien, que es lo importante, ¿verdad?
0: Eso es así.
1: ¿Esos son tus anuncios, mamá?
0: Esos son mis anuncios.
1: Ok, pues voy yo por ahí. Bueno, tengo, miren, chicos, todos aquellos que son animal lovers y les gusta, ¿verdad?, mantener su mascota, sus mascotas en óptimas condiciones, pues miren, va a haber una vacunación bajo costo. ¿Dónde va a ser la misma? En Ponce, en los predios de lo que se llamaba anteriormente Nuke University, que ahora cambió el nombre de Northridge University. Mire, va a ser el 2 de agosto a partir de las 8 de la mañana hasta las 12 del mediodía por el momento, y va a ser para perros y gatos. Así que mire, usted desea vacunar y que su mascota esté en óptimas condiciones, pues mire, pase por allí y lo puede vacunar. Repito, va a ser el 2 de agosto, donde en Ponce, lo que anteriormente se le llamaba Nuke University, que ahora se llama Northridge University. Bueno, pues miren, va a haber una reunión grande, grande, grande de las clases graduandas. ¿Dónde va a ser? En La Parguera, en mi pueblo de Lajas. Va a ser a partir del fin de semana largo, 24, 25 y 26 de julio. Va a ser todas las clases graduandas a partir de los años 80, 90 y 2000. Así que si usted quiere pasarla bien, pues mire, pase por La Parguera y comparte, ¿verdad?, de ese reencuentro masivo, grande, de los años 80, 90 y 2000 de la clase graduanda. Y que mira, sé que se pasa bien porque empieza con esa musiquita de los 80, que es buena escucharla y compartirla. Entonces, miren, Producciones Soraya Lagares va a presentar en San Germán, en el Teatro del Sol, la nueva corte de los hombres maltratados. ¿Cuándo va a ser? El 18 de julio de este año 2026, a partir de las 7 y media de la noche. Mire, si usted quiere reír, pasarla bien, una comedia rocosa y picantita, pues mire, puedes ver la nueva corte de los hombres maltratados. ¿Cuándo? El 18 de julio, a partir de las 7 y media de la noche, en el Teatro Sol en San Germán. Entonces, miren, el municipio de San Germán y el alcalde honorable Virgilio David Oliveras, discúlpame, si Olivera, iba a decir otra cosa, va a presentar Leyendas del Portacoeli. La misma va a ser el 27 de julio a partir de las 2 y media de la tarde. Van a, ¿verdad?, a celebrar los 420 años de fundación de la Portacoeli. Así que mire, pásela divino, comparte allí, ¿verdad? Va a haber un ambiente familiar. Así que si usted desea tener más información, puede comunicarse al 787-892-5845. Aparte de eso, mire, Cabo Rojo, Puerto Real va a tener el SOMEFEST el 18 y 19 de julio, ¿verdad? Mire, allí si usted desea presentar su artesanías o desea, ¿verdad?, alquilar un kiosquito, mira, hay espacios disponibles y se pueden comunicar al 787-643-0134. Repito, para alquilar de kiosco o usted, ¿verdad?, como artesano que quiere llevar su producto, ¿verdad?, para que lo conozcan, pueden llamar para información al 787-643-0134. Esta servidora estará bailando, ¿verdad?, junto al grupo de magisterio, que así que estaremos por allí dándole un poquito de toquecito de lo que es el baile y el canto por allí. Entonces, miren, Yauco Auto Show, el mismo se va a presentar en Ponce, en La Guancha. Es un grupo de Yauco, ¿verdad?, que de exhibiciones de carros, pero van a presentar su exhibición en Ponce, en La Guancha, a beneficio, ¿verdad?, de las personitas con autismo. Para más información se puede comunicar al 787-543-2081. Repito, 787-543-2081. Mire, San Francisco de Asís, el santuario, está buscando voluntarios y, ¿verdad?, y aquellos que deseen donar comida para perros y gatos, materiales para limpieza, periódicos, sábanas o toallas, pueden hacerlo, ¿verdad? Y para más información se puede comunicar a 787-612-8587. Y por último, mira, la clase del 96 celebra los 30 años de reencuentro. Mira, lo mismo se estarán reuniendo aquí en San Germán, en el Club de Leones, a partir del 18 de julio, a partir de las 6 de la tarde. Y para tener más información se puede comunicar al 787-396-5126. Repito, se puede comunicar para más información al 787-396-5126. Así que esos son mis anuncios durante el día de hoy.
0: Gracias, Erika, por todos esos anuncios. Mira, Erika, y nos acompaña Lemuel por aquí, nuestro querido amiguito Lemuel, y él tiene un anuncio para todos ustedes.
2: Buenas tardes para ti, buenas tardes para todos los que están en sintonía de Radio Sol 1090. Gracias por la oportunidad y nada, estamos por aquí como lo hemos estado durante todo el día, llevando a cabo lo que es nuestro centro de acopio para ayudar a nuestros hermanos venezolanos. Lemuel TV, Radio Sol 1090, el Club Amigos Unidos se une para llevarle un poco de esperanza en medio de esta tragedia que están viviendo nuestros hermanos venezolanos. Estamos hoy hasta las 6 de la tarde, así que nos quedan algunos 45 minutos para que usted pueda llegar hasta Radio Sol 1090. Mañana vamos a estar de 9 de la mañana a 6 de la tarde. Mañana sábado, de 9 de la mañana a 6 de la tarde, vamos a tener igualmente intervenciones a través de Radio Sol 1090 y a través de Lemuel TV. Es importante, Clarisa, que las personas que nos vayan a donar nos ayuden en algo bien importante. Todo producto enlatado que usted nos vaya a traer no debe estar primero expirado y segundo que la fecha de expiración no debe ser menos de 6 meses, porque lamentablemente nos hemos encontrado con muchas de las donaciones que nos ha llegado hoy que o está expirada o está por expirar en el próximo mes y medio, y eso pues nos causa, ¿verdad?, mucha pena, porque hay que dejarla, no se puede enviar a Venezuela. Así que verifique bien la fecha. Toda caja que usted traiga, tráigala abierta, no la selle, porque nosotros tenemos que verificar todo lo que esté dentro de esa caja para asegurarnos que todo lo que vaya esté, ¿verdad?, obviamente consumible para los venezolanos. ¿Qué estamos recibiendo? Estamos recibiendo alimentos no perecederos. Importante que su fecha de expiración no sea menos de 6 meses. Estamos recibiendo todo lo que son guantes, gasa, alcohol, productos desinfectantes, productos de higiene personal. Estamos recibiendo lo que son las mantas, las sábanas, cosas calientitas para ellos. no estamos recibiendo por el momento. Lamentablemente nos ha llegado mucha gente con agua. Por el momento no estamos recibiendo ni agua ni ropa. Ok, así que en algún momento de necesitarla, entonces la vamos a estar anunciando. Y todo esto lo estamos haciendo a través de Cáritas Puerto Rico, que es una organización sin fines de lucro de la Iglesia Católica, que lleva muchísimos años ayudando, ¿verdad?, a los diferentes países en medio de toda esta situación, y que tienen su propia fundación también en Venezuela. Así que es de Cáritas Puerto Rico a Cáritas Venezuela. Y también tengo que agradecerle al municipio de Aguadilla, que puso a la disposición todos sus vehículos oficiales para venir a recoger todo lo que nosotros estaremos recolectando estos dos días. Así que agradecido con el municipio de Aguadilla, con quienes gracias a ellos pudimos conseguir el contacto de Cáritas. Así que nos estamos asegurando, Clarisa, de que todo va a llegar a donde debería de llegar. La excelente invitación también a que busquen Cáritas en Facebook para que vean las fotos, los videos de cómo ellos están repartiendo la ayuda allá en Venezuela. Y nada, estamos comprometidos, y aquí el único fin es ayudar a los venezolanos. Ellos son los protagonistas, así que le agradezco a todos los voluntarios que hoy estuvieron con nosotros, a los que nos llamaron, que van a estar mañana. Te agradezco, Clarisa, por la oportunidad en el programa, igualmente al Rubio, que estuvimos con él durante su programa, y agradecido con doña Lucy, que nos haya cedido todo el espacio en Radio Sol y también los predios para llevar a cabo esta actividad.
0: Gracias por lo que hacen, y mira, cuenta con mi aportación. No pude traerla hoy, pero mañana paso por aquí y se la traigo.
2: No hay problema, gracias. Nuevamente mañana estamos de 9 de la mañana a 6 de la tarde, así que los esperamos a todos acá. Gracias.
0: Sí, Dios los cuide.
3: Gracias.
0: Sí, y mira, Erika, ¿qué tal si ahora vamos a un corte comercial y luego regresamos con nuestro amigo John, que está por aquí esperando para traernos un mensaje
1: bien importante? Vamos para allá.
4: Hoy en Voces que Previenen estaremos hablando sobre una de las sustancias más conocidas y consumidas entre jóvenes y adolescentes, la marihuana. La marihuana también es conocida por diferentes nombres como cannabis, pasto, mota, maría o blunt, dependiendo del lugar y la forma en que se consume. Marihuana es la palabra que se utiliza para describir las flores secas, semillas y hojas de la planta del cáñamo de la India. Su principal componente químico es el THC, la sustancia que altera el funcionamiento del cerebro y produce los efectos conocidos como estar high o volado. Aunque muchas personas hablan de la marihuana como algo normal o inofensivo, especialmente en redes sociales o entre amistades, es importante conocer la realidad y entender cómo puede afectar a los jóvenes. La marihuana contiene más de 400 sustancias químicas conocidas, incluyendo algunas de las mismas sustancias cancerígenas que se encuentran en el humo del tabaco. Además, el THC puede permanecer en el cuerpo durante semanas y en algunos casos hasta meses, dependiendo de la frecuencia y cantidad con la que se utilice. Durante la adolescencia, el cerebro todavía está en pleno desarrollo. Es una etapa donde se fortalecen habilidades importantes como la memoria, el aprendizaje, el control emocional y la toma de decisiones. Cuando un adolescente consume marihuana, el THC interfiere con ese desarrollo natural del cerebro. El consumo frecuente puede afectar la concentración, disminuir el rendimiento escolar y provocar problemas de memoria, motivación y conducta. Muchos jóvenes comienzan por curiosidad o presión de grupo. Otros lo hacen pensando que los ayudará a relajarse o escapar de problemas emocionales. Pero lo que muchas veces no se dice es que la marihuana también puede provocar ansiedad, paranoia, cambios de humor y dificultad para controlar emociones. Otro dato preocupante es que el uso frecuente de marihuana puede llevar al desarrollo de tolerancia. Esto significa que la persona necesita consumir más cantidad o buscar sustancias más fuertes para sentir los mismos efectos. Estudios han demostrado que los jóvenes hasta los 17 años que consumen marihuana tienen un riesgo mucho mayor de experimentar con otras drogas más peligrosas en comparación con quienes no la consumen. Padres, hablar sobre este tema en casa puede marcar una gran diferencia. Muchas veces los jóvenes necesitan sentirse escuchados, comprendidos y orientados. La prevención comienza con conversaciones honestas y con información real. A ti, joven que nos escuchas, cuidar tu mente es una decisión poderosa. Tus sueños, tus metas y tu futuro valen más que unos minutos de presión social o curiosidad. No necesitas consumir para demostrar nada. La verdadera seguridad nace cuando aprendes a decir no a lo que puede dañarte. Evitar la marihuana no es perderse algo, es proteger tu salud, tu claridad mental y tus oportunidades. Elegir bien hoy puede cambiar completamente tu mañana. 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
1: Sí, regresamos. Pero como anteriormente habíamos dicho, las primicias siempre se las damos a Dios. Y hoy es Vívelo con Dios. Pues bien, tenemos nuestro invitado especial que es de la casa, que es John Bautista. ¡Eso! ¡Lo dije bien!
6: ¡Ay, qué lucha! Gloria a Dios, ¿verdad? Le damos las gracias a todos los radioescuchas y a Clarisa también que nos permiten estar aquí, ¿verdad? Compartiendo la hermosa y poderosa palabra del Señor. Y yo las extrañé también un montón con ustedes. Así que quiero darle primeramente, como dije al principio, la gloria y la honra exclusiva y únicamente al Señor, que es el que nos permite levantarnos cada día para poder compartir su palabra. Amén. Así que, sin más preámbulo, ¿verdad? Yo quiero decirles el tema, aunque ya los que están en Facebook Live ya lo saben, gloria a Jesús, pero ustedes no lo saben. Así que,
0: ¿cuál es el tema? ¿Cuál es
6: el tema de hoy es el plan perfecto de Dios.
0: Excelente, vamos para allá.
6: El plan perfecto de Dios. Y la palabra se encuentra en Marcos capítulo 4, versículo 35 al 37, y la leemos así en el nombre del Padre, Hijo y Espíritu Santo. Amén. Y dice así: aquel día, cuando llegó la noche, les dijo: pasemos al otro lado. Y despidiendo a la multitud, le tomaron como estaba en la barca. Y había también con él otras barcas. Pero se levantó una gran tempestad de viento y echaba las olas en la barca, de tal manera que ya se anegaba. Mira qué interesante, ¿verdad? Esto es algo, ¿verdad?, que para los que no... ¿Tú te has montado en un barco alguna vez?
1: Sí, me he montado.
6: ¿Clarisa, te has montado en un barco?
1: Sí.
6: Sí.
0: Me mareo.
6: Te mareas. Ok.
1: Al frente.
6: ¿Alguna vez has pasado por la experiencia de que ese barco, de momento, las olas sean tan y tan grandes que el agua coja y se le meta dentro al barco?
0: No. Gracias a Dios.
7: No, que chispotee, como dice.
6: Que chispotee. Pero no has pasado nunca la experiencia de que las olas entren al barco.
7: No.
6: Ok. ¿Cómo tú te sentirías si tú estuvieras en un barco donde de momento el viento coge y hace que las olas sean y tan grandes que el agua entre adentro del barco? ¿Cómo tú te sentirías?
0: Asustada.
6: Asustada. ¿Por qué te sentirías asustada?
0: Se va a hundir el barco. Me morí.
6: ¿Y tú? ¿Cómo te sentirías?
7: Pues mira, diría lo mismo, ¿verdad? Pero la preocupación, ¿por qué? La consistencia de, porque agua. Y obviamente se va a hundir el barco.
6: Correcto. Porque uno de los detalles bien críticos.
0: Yo no sé nadar.
7: Somos dos.
6: Mira, algo bien crítico que mucha gente no entiende, ¿verdad? Cuando lee este pasaje bíblico, es que no era que venía una ola y caí encima de la barca. Obviamente nosotros sabemos que ahora los barcos son completamente grandes, enormes, pero en ese momento eran barcas, no barcos. Barcas son lo que nosotros conocemos, ¿verdad? En nuestro buen español, la chulita, estas que son de madera o barcas, per se. ¿Qué sucede? Peor aún, imagínate que tú estás en una barca cruzando el mar y que venga una ola grande y venga y empieza a metérsele a la barca de madera. ¿Qué es lo que pasa cuando el agua se le va a meter a la barca de madera? ¿Va a filtrar o se va a quedar ahí adentro?
0: ¿Me hunde?
6: Se hunde. ¿Verdad? Empieza como que a llenarse la barca de agua y empieza como que a hundirse. Mira, pues tú sabes que así muchas veces son las situaciones en nuestras vidas, Clarisa. Porque a veces nosotros somos la barca. Y nosotros siempre tenemos un capitán, que es Jesús, el que nos guía, ¿verdad? Pero debido a las circunstancias de la vida, nosotros en vez de seguir la ruta trazada por Jesús, a veces cogemos por una ruta que no es la correcta. Y si tú coges por una ruta que no es la correcta, ¿qué es lo que nos puede pasar? Hay zonas de paso libre, ¿verdad? Que son seguras, zonas seguras. Y hay zonas que no son tan seguras en lo que es el mar. Si tú pasas por una zona que no es segura, lo más probable es que te caiga agua dentro de la barca. O lo más probable es que si tú ves que el tiempo está malo, no te vas a tirar a estar corriendo en barco. ¿Qué sucede? Lo importante de esta predicación hoy es que el plan perfecto del Señor siempre va a ser mejor que el nuestro. Y ustedes quieren saber, ¿cómo yo lo sé? En Proverbios 14:12 nos enseña algo bien importante. Bien, pero que bien importante. Lo vamos a buscar aquí para leerlo contextualmente. Léelo por aquí. Mira, está marcadito aquí en highlighter.
7: El 12.
0: Proverbios
7: 14:12 dice: hay camino que el hombre le parece derecho.
6: Ajá. Sí. ¿Y aquí qué dice?
7: Pero su fin es camino de muerte.
6: Mira qué interesante. Nos enseña la palabra en Proverbios 14:12 que hay camino que al hombre le parece recto. Pero dice después, ese pero bien importante, pero el fin es un camino de muerte. ¿Qué sucede? Cuando nosotros no seguimos el plan de Dios, el plan que está trazado para el Señor, triste y lamentablemente empiezan a entrar olas en la barca de nuestra vida. ¿Y cuáles pueden ser esas olas? Ejemplo, cuando tú tienes un plan y tú ves que no está saliendo el plan como tú lo planificaste, que se está yendo como que por otro lado, ¿qué es lo que tú empiezas a sentir en tu vida?
7: Preocupación, ansiedad, inquietud.
6: Ajá. ¿Qué más? Clarisa, ¿qué más? Cuando tú tienes un plan, que tú tienes un plan trazado, ¿verdad? Un plan de tu autoría, dices yo. Ejemplo, el plan mayor que todas que hacen, todas ustedes las damos, ustedes son terribles. Hoy yo me voy a levantar y voy a limpiar la casa y voy a bajar y voy a mapear y voy a lavar la ropa y voy a planchar y voy a atender y voy a hacer esto y voy a ir al supermercado, voy a hacer esto y esto que si lo otro. Te levantaste y no pudiste hacer la mitad de las cosas que hiciste, que dijiste que ibas a hacer. ¿Correcto?
0: Eso pasa.
6: ¿Cómo tú te sientes?
0: Frustrada.
6: Frustrada. ¿Qué más? Estoy buscando algo en específico.
7: Pues mira, en mi caso me ha pasado, pero me exijo. Ajá. De que, por lo menos yo, ¿verdad? Yo me exijo. Yo dije que es hoy lo voy a hacer, aunque me tarde hasta por la noche. ¿Por qué? Porque ya yo lo tengo como un plan para minimizar lo que tengo que hacer el próximo día o X día para yo, como dice, irme de huilanga o hacer otra cosa.
6: Mira qué interesante, ¿verdad? Cuando, ¿qué es lo que ustedes dirían, ¿verdad? Haciendo otra vez la misma pregunta. Ese sentimiento que ustedes los hacen incluso actual. Cuando ustedes quieren que ese plan se dé, pero no se da. ¿Qué ustedes sienten?
0: Muchos sentimientos encontrados.
6: Pero hay uno en específico que tiene un nombre, una palabrita, que es la que estoy buscando. Miren a ver, ¿cuál es? Empieza con D y termina con N.
7: ¿Decepción?
6: Casi, desesperación. Uno siente desesperación cuando el plan que tú estás trazando en tu vida no se da. Lo mayor,
0: desesperación y frustración están más o menos
6: por ahí. Lo que pasa es que cuando tú te frustras, tú te detienes, te cohibes. Te frustras, te sientas, te echas a una esquina y no haces nada. Cuando tú te desesperas, tiendes a moverte. Porque cuando tú estás desesperado, tú buscas hacer un tipo de acción.
0: Y te pones ansioso.
6: Y hasta colérico. Incluso yo diría que te pondrías hasta colérico. Mira qué interesante. Pues así mismito se sentían los discípulos. Porque en medio de la barca, ellos estaban viendo que esas olas empezaron a azotar la barca. Y azotaban la barca. Y los vientos cogían y jamaqueaban esa barca para el lado y para el otro. Y ellos empezaron a sentir desesperación. Oye, Clarisa, ¿tú no has sentido en tu vida, de momento, que hay vientos contrarios y olas contrarias en tu vida que mueven tu barca a la manera en que tú te desesperas?
0: Claro.
6: ¿Me podrías decir cómo tú te has sentido y qué tú has tratado de hacer para que eso calme?
0: Wow, ay, John, tú me haces unas preguntas. Mira, reciente a mí me pasó. Y yo me tuve, Clarisa, detente.
6: Importantísimo.
0: Respira hondo, lávate la cara, ¿verdad? Tómate un tececito para que te tranquilice y siéntate con calma a observar qué es lo que está pasando para buscar alternativa ante la situación. Pero tuve que cerrar la puerta y encontrarme conmigo misma y orar.
6: Ok, eso que tuviste que, independientemente de tuviste que buscar al maestro.
0: Ah, definitivamente, siempre lo hago.
6: Tuviste que buscar al maestro. Mira qué interesante, ¿verdad? Que tuviste que buscar alternativas, pero al final tuviste que
0: orar.
6: Buscar al maestro. Mira qué interesante, Bradley nos escribe aquí por el chat y dice que muchas de las veces las cosas que hacemos nosotros es que tomamos decisiones sin consultar. Oye, y eso es algo extremadamente bien importante, porque esa es una de las cosas que nos lleva a estar en la barca sin dirección y sin rumbo. Uh-huh. Porque si nosotros consultáramos al Señor antes de tomar una decisión, pues lamentablemente, pues tal vez nuestro viaje sería un poquito más cómodo.
0: Nos evitaríamos muchas cosas.
6: Bradley, se me está adelantando a la predicación. Mira qué interesante. Ustedes quieren saber que hay tres personajes que pensaron que su camino iba a ser de una manera, pero no lo fue. El primero de ellos es Jonás. El segundo es Job. Y el tercero es José. Esos tres personajes tienen una historia espectacular. Y de Jonás le voy a hablar algo bien interesante, porque es que Jonás es uno de los libros que más a mí me gusta. Y dice de la siguiente manera el texto que les quiero leer, ¿verdad? Jonás había bajado al interior de la nave y se había echado a dormir. Mira qué interesante, sabemos que la historia nos enseña de que Jonás, Dios le dice, tú te vas a ir a predicar mi evangelio. Pero Jonás dijo, no, yo no voy para esa ciudad. Yo me voy a ir a tomar una piña colada y me voy a recostar en una hamaca a pasarla bien. Y me monto en un barco y me voy para el lugar completamente contrario del que Dios me había dicho. ¿Qué sucede? Y es como quien dice, pues ya yo estoy en el barco, me voy a ir lejos de la voluntad del Señor y me voy a acostar y me voy a echar a dormir. ¿Sabes qué pasó? que por su mala decisión, no solamente Jonás empezó a sentir la tormenta, sino los que lo rodeaban. Mira qué interesante, nos enseña la palabra que el patrón de la nave se acercó y le dijo: ¿qué tienes tú, dormilón? Levántate y clama a tu Dios, quizás Él tendrá compasión de nosotros y no perecemos. Oye, los marineros tuvieron miedo y empezaron todos a clamar a su Dios y echaron enseres a la mar que habían en la nave para descargarla, porque realmente ellos querían tratar de virar esa nave, pero la nave no viraba. Hay veces que muchas en ocasiones en nuestra vida nosotros vemos que el barco de nuestra vida y nuestra existencia va por un camino y nosotros queremos meter reversa y tratar de ir para atrás.
7: O no tan solo eso, no de ir hacia atrás, ir a un camino contra la corriente.
6: Contra la corriente también. Porque ese es el punto, el viento estaba empujando hacia una dirección. Y ellos querían coger y darle media vuelta a ese barco y girar otra vez para donde habían salido. ¿Qué sucede? El mismo Señor no los estaba dejando que cogieran y viraran el barco para volver atrás al puerto seguro, porque ya había alguien en desobediencia en medio del barco. ¿Y qué sucede? ¿Qué era lo que había que hacer? Ya mismito van a saber. Mira, otro de los personajes que pasó por la misma experiencia, que pensó que las cosas iban a ser de una manera, pero no lo fueron, fue José. Y José, sabemos que él tuvo un sueño y su padre lo quería mucho, le hicieron una túnica de muchos colores, pero lamentablemente el celo de sus hermanos hizo que José fuera vendido y fuera lamentablemente exiliado básicamente de su tierra. José pasó por muchos problemas. Aparte de vendido, lo juzgaron mal, lo metieron preso. Pasó por muchas situaciones, hasta se olvidaron de él. Pero luego, al final, Dios lo puso donde Dios quería. No como él quería,
0: sino como Dios quería.
6: Job es otra de las personas que también pasó por el mismo problema. Pero a Job lo vamos a dejar para allá mismito. Así que vamos con un anuncio y volvemos rapidito.
0: Angelito, vamos al corte comercial y regresamos.

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3: Sí, regresamos con nuestro invitado con el tema que no lo han planteado durante la tarde de hoy, John Bautista.
4: Otra vez, muy bien.
3: El plan perfecto de Dios.
4: Mira qué interesante, ¿verdad? Nos quedamos con José, ¿verdad? Que pasó por muchas vicisitudes para luego terminar llegando al palacio y al puesto que Dios quería en su vida. Mira qué interesante, ¿verdad? Jonás, a pesar de lo que estaba pasando, y Job, a pesar de lo que pasaron, Jonás tuvo un momento clave en todo esto. Y vemos que los que estaban alrededor de Jonás fueron afectados por la misma decisión de Jonás. Así como pasa muchas veces en nuestras vidas, que muchas veces nosotros tomamos decisiones sin la dirección del Señor, como dice nuestro hermano Bradley ahí por los comentarios. Y lamentablemente, pues eso también va a afectar a toda nuestra familia, a todos nuestros allegados y demás. Pero siempre hay chance de buscar al Señor y enmendar lo que nosotros cogemos y hacemos mal. Y le vamos a explicar ya mismito. Jonás, a pesar de que Jonás, ¿verdad?, estuvo durmiendo en el barco, cada uno de los compañeros, ¿verdad?, empezaron a buscar la manera de que todo cesara, ¿verdad? Y según en el versículo 13, ¿verdad?, que aquellos hombres trabajaron para hacer volver la nave a tierra, mas no pudieron porque el mar se iba embraveciendo más y más contra ellos. Importante. Cuando tú tratas, ¿verdad?, cuando ya estamos bajo la tormenta, bajo el proceso, mientras más nos quedemos allí, más y más fuerte se va a ir haciendo el proceso contra nosotros. Ellos clamaron a Jehová y se limpiaron las manos y cogieron a Jonás y lo tiraron para el agua. Mira qué interesante que dice que cuando echaron a Jonás al mar, el mar se aquietó de su furor. O sea, una vez que Jonás cayó en el agua, porque sabía que una vez que él tocara el agua se iba a calmar todo, así mismo fue. Todo se calmó y entró otra vez al propósito de Dios. Porque no es como nosotros queramos, es como Dios quiere. Mira qué interesante. Job, a pesar de haber pasado todo lo que pasó y de haber sido un hombre recto, porque si empezamos a desde el principio de Job, Job siempre fue considerado un hombre recto. Y al ser considerado un hombre recto, nadie decía que él estaba mal. Pero había un detalle. Job conocía a Dios de oída. Como muchos de nosotros los puertorriqueños, que tal vez vamos a buscar al Señor un domingo y el resto de la semana pajandeamos, hacemos de todo y nos olvidamos de que Dios existe. Mira qué interesante, Job era también así. Aunque Dios también lo consideraba un hombre perfecto, Job era de esos que había, sabían de Dios porque habían escuchado de él, habían escuchado hablar de él. Pero el proceso, la tormenta, la tribulación de Job hizo que Job conociera al Señor, no de escucharlo, sino conocerlo de oído y también de vista. Mira qué interesante es esto, porque así mismo cuando nosotros pasamos procesos en nuestras vidas, como yo le decía, le preguntaba a Clarisa, y Clarisa me hacía la acertación de lo mismo, que en medio de su problema y su tribulación, ella tuvo que trancar la puerta, analizar otras medidas, ¿verdad?, para poder solucionar el problema, y al final tuvo que recurrir a Dios. Asimismo, cuando llegan enfermedades a nuestras vidas, cuando llegan situaciones a nuestras vidas, cuando llega la escasez, cuando llega el problema, directa o indirectamente, hace que nosotros y toda nuestra familia busquemos directa o indirectamente al Señor. Porque sabemos que en Él es el único que vamos a poder tener la solución a nuestro problema. Mira qué interesante, y vamos casi, casi terminando. Vamos al texto de Isaías, ¿verdad? Que estamos ahí ya casi al final, ¿verdad? De esto. Importante, ¿verdad? Por lo cual el plan de Dios siempre va a ser mejor que el de nosotros. Nos enseña Isaías, capítulo 55, versículo 8. Dice: porque mis pensamientos no son vuestros pensamientos, ni vuestros caminos mis caminos, dice Jehová. Como son más altos los cielos que la tierra, así son mis caminos más altos que vuestros caminos, y mis pensamientos más que vuestros pensamientos. Oye, todos los que estamos aquí, ¿verdad?, y tanto los que están por Facebook Live, los que nos escuchan por la radio, por las ondas radiales, todos, yo creo que todos en Puerto Rico y todos los que nos escuchan y nos ven saben que el plan de Dios siempre es mejor que el nuestro. Entonces, Clarisa, vamos a empezar con la primera pregunta. Si nosotros sabemos que el plan de Dios es perfecto, ¿por qué siempre lo dejamos para último?
5: Ay, Dios mío, porque no aprendemos.
4: Porque no aprendemos. Oye, ¿y por qué nos enfuscamos? Ahora vamos contigo.
5: Sí, dale. Dale a Erika.
4: Mira, Erika, ¿por qué nosotros hacemos tantos planes sin consultarle a Dios?
3: Porque creo que hay a veces que entendemos que lo podemos hacer a nosotros mismos, pero cuando vemos que, como dice, que la ficha se nos tranca, hay que acudir, hay que gritar y digo: papá Dios, ayúdame, dame el camino más fácil, por favor.
4: ¿Tú sabes qué es lo interesante de esto? Que hay un texto bíblico que a mí me encanta mucho, que dice de la siguiente manera: alejados o separados de mí,
5: nada podemos hacer.
4: Nosotros, Él es la vid y nosotros somos los pámpanos. Si nosotros no estamos con Él, no podemos hacer absolutamente nada. No podemos dar fruto, no podemos funcionar bien. Lamentablemente, el plan de Dios siempre va a estar a que nosotros estemos juntos a Él, de la manito con Él. Si el plan que nosotros tenemos no tiene a Dios de la mano, el plan no sirve. Si Dios no está en tus planes, lamentablemente, eso no es un plan. Eso es un camino al despeñadero. Es como decir que tú te vas a tirar de un monte y no te vas a llevar un paracaídas. Lamentablemente es un muy mal plan. Te tiraste para el monte sin un paracaídas. No, mal plan. Así que volvemos a lo mismo. Es necesario que Dios siempre esté en nuestros planes. Y si Dios no está en nuestros planes, no es un plan. Es un acto suicida. Mira qué interesante, ¿verdad? Aparte de esto, Dios tiene y siempre tendrá el poder de hacer las cosas mejor que nosotros. Marisa, Él tiene el poder de hacer las cosas mejor que nosotros. ¿Y por qué será eso, Erika? ¿Por qué tú crees que Dios tiene el poder y siempre tiene la mentalidad de ver las cosas mejor que nosotros?
3: Bueno, porque Él tiene todo, ¿verdad?, designado para nosotros. Pero creo que, como anteriormente, ahí creo que también hay una palabra que Él tiene todo lo planificado, pero nosotros no sabemos. Y, ¿verdad?, a pesar del camino, las cosas se van dando, pero el plan perfecto o el plan diseñado para ti, Él lo tiene. Desde que antes y después que naciste, algo así.
4: Antes de que nosotros naciéramos, ya el Señor sabía todo lo que iba a pasar con nosotros. Está ahí lo correcto.
3: Sí. Antes
4: de que nosotros naciéramos, dice la palabra que tus ojos vieron mi embrión. Mi embrión vieron tus ojos. ¿Sabes? El Señor nos ve desde que nosotros somos un embrión en el vientre de nuestra madre, Clarisa.
5: El viernes pasado, mira cómo todo está conectado. El viernes pasado, en la porción de la palabra que traímos Isaías 44:2. Yo soy tu creador, te cuidé antes de que nacieras, ¿verdad? Así que eso fue parte del cortito gloria, mensaje que dijimos.
4: Gloria a Dios. Mira qué interesante es esto, ¿verdad? Porque solo en Dios existe la salvación y solo en Dios existe el cuidado. Amén. No hay nada ni nadie en este mundo que pueda cuidarnos mejor que nuestro Padre Celestial, que es Jesús de Nazaret. Así que no hay otro que nos pueda dar la salvación, ni hay otro que nos pueda dar la seguridad. Oye, no hay persona que nos pueda hacer sentir más seguro que el Señor. Inclusive, Clarisa, si tú estás en un avión y tú sientes turbulencia, ¿a quién tú clamas?
5: Ay, adiós. Inmediatamente.
3: Adiós. Que termine lo que vaya a pasar, pase, pero que ya.
4: ¿Tú le tienes miedo a los truenos?
5: Ay,
3: fíjate,
5: sí.
3: Fíjate, ¿no?
4: Clarisa, sí. Clarisa, cuando tienes los truenos, ¿qué es lo primero que tú haces?
5: Fíjate, los truenos me asustan un poquito, pero no. Bueno, miro para arriba, clamo a Dios.
4: Exacto, miras para arriba. Todos nuestros procesos y todas nuestras pruebas, indispensablemente, siempre nos van a llevar a mirar arriba. Mira qué interesante es esto, ¿verdad? Porque en medio de lo que estaban pasando los discípulos en el mar, cuando esa ola venían y empezaban a hacer que la barca empezara a hundirse, ellos no miraron para arriba. Ellos empezaron a mirar para atrás. Porque ¿sabes qué es lo que pasaba? Que nosotros ahora tenemos a Jesús, que nosotros clamamos. Ellos podían hablar con Jesús, pero había un detalle, y es que Jesús estaba dormido, tranquilito, en medio de la tormenta. Y los discípulos estaban desesperados. Como te dije, peor aún, imagínate que tú estés en un barco de estos grandes y tú veas que el capitán soltó el timón y que está dormido.
3: Mira, intenta con... Me pongo como loca. No, aunque no sepa nada de navegación, me pongo ahí.
5: Infarto.
3: E intentar salvarme yo y los que estén detrás de mí.
4: Vas a intentar hacer algo. Desesperación. Mira qué interesante.
5: Busca un salvavidas.
4: Buscas un salvavidas. Mira qué interesante. Para los discípulos el salvavidas era Jesús. Así debemos de tener a Jesús nosotros siempre. Que sea nuestro primer salvavidas. Mira qué interesante. Jesús, una vez que clamaron a Él, importante y detalle importante, una vez que los discípulos clamaron a Jesús, Jesús se levantó y dijo algo bien y bien poderoso. Es más, vamos a leerlo porque quiero leerlo contextualmente para que ustedes también se lo lleven. Mira qué interesante. Vamos por aquí. Mira lo que dice. Dice aquí. Acá dice, y levantándose, más vamos del 38, dice, y él estaba en la popa atrás durmiendo sobre un cabezal, y le despertaron y le dijeron: maestro, ¿no tienes cuidado que perecemos? Básicamente esto lo dice aquí así contextualmente, pero yo me imagino a ellos gritando desesperados: Jesús, mira, por favor, ayúdanos que nos vamos a morir. Y levantándose Jesús, reprendió al viento y le dijo al mar: calla y enmudece. Y cesó el viento y se hizo grande bonanza. tranquilidad. Básicamente, el mar que estaba entrando en la barca cogió y se quedó quietecito como la tierra. Y el viento dejó de soplar. Así que, ¿qué quiero dejarles saber con todo esto? Que Jesús es el único que puede solucionar todos nuestros problemas. Jesús es el único que puede solucionar cualquier tempestad que nosotros estemos pasando en cada una de nuestras vidas. Es Jesús. Es Jesús. Es Jesús el único que puede decirle a ese problema, se acabó. Es Jesús el único que le puede decir a esa enfermedad, te vas. Es el único que te puede decir, oye Clarisa, tú estás sana. Es el único que puede decir, hasta aquí llegó tu tristeza. Es el único que puede decir, hasta aquí llegaron tus problemas. Es el único. Mira qué interesante, que si Jesús tiene el poder de decirle al mar, calla y enmudece, y que el viento pare y el mar se detenga y se quede planchadito, ¿cuánto más Jesús no puede hacer en nuestras vidas?
3: Mucho.
4: Mucho. Y entonces, ¿qué esperamos para hacerle caso al plan perfecto de Dios y para seguir el plan perfecto de Dios en nuestras vidas? Porque lo importante de todo esto es que cuando nosotros seguimos el plan perfecto del Señor, el Señor siempre va al frente, limpiando el camino para que nosotros pisemos en seco y pisemos donde tenemos que pisar. Más nos enseña la palabra que Él siempre nos va a agarrar de la mano derecha. Nos guía derechito por el camino. Así que, ¿qué les puedo decir en esta tarde? El plan perfecto de Dios siempre, no a veces, siempre nos va a traer paz. Pero nuestro plan nos va a traer siempre ansiedad, desesperación, tribulación. Es más, yo diría que incluso hasta estrés.
3: Incertidumbre.
4: El plan de Dios, siempre Dios dice, yo quiero hacer esto contigo. Y esto es lo que se cumple.
5: En el último minuto vamos a hacer una corta oración, que nos vamos, que Angelito nos está diciendo que ya.
3: Perfecto. 1 minute.
4: Perfecto. Vamos a orar entonces. Gloria a Dios. Así que, Padre, en el nombre poderoso de Jesús, yo te pido que seas tú, Padre, obrando en cada una de las personas que nos ve a través de este Facebook Live, Padre, y que nos escucha a través de la radio. Padre, yo te pido en el nombre poderoso de Jesús que cada una de las personas, Padre, puedan seguir el plan perfecto del Señor, Padre. Y que todos aquellos, Padre, que no puedan, Padre, por cualquier tipo de circunstancia, Padre, que tú seas ayudándolos, Padre, a sobrellevar la carga, Padre, Hijo y Espíritu Santo. Yo te pido en el nombre poderoso de Jesús que seas tú obrando en cada una de sus familias, Padre. Trae sanidad, Padre, al que tenga enfermedad, suplimiento al que le haga falta, Padre, y sobre todo paz al que esté en desesperación. Yo te pido en el nombre poderoso de Jesús que cada uno de los radios escucha, Padre, y cada una de las personas que nos ve también puedan dormir bien por las noches, Padre, Hijo y Espíritu Santo, y que tu Espíritu Santo nos colme de bendiciones todos los días y nos acompañe, Padre, guiándonos a toda verdad y a toda justicia, en el nombre poderoso de Jesús. Amén, amén y amén.
3: Amén
5: y amén. Bueno, pues nos resta decirle, nos vemos el próximo viernes. Dios los cuide, Dios los bendiga. Y compartan este programa de hoy.
4: Amén.
5: Bye. Dios los bendiga.

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Son las 6:10. 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

Bueno, mientras este es su amigo Ángel Ricardo, se despide hasta mañana sábado, que estoy con ustedes por aquí por el Sol 1090. Ahí les dejo mucha música para que disfruten 24 horas en el Sol 1090. Hasta mañana.

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